0: Son las 5 con 3 minutos.
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4: Como parte de las acciones coordinadas de la Mesa Estatal de Seguridad, autoridades federales y estatales mantienen operativos de vigilancia y verificación en retenes y distintos puntos de carreteras de Sonora con el objetivo de prevenir y detectar la instalación de falsos puntos de revisión o retenes ilegales. Acompáñanos este viernes 25 de septiembre a Soy Cobre Noticias desde el bello municipio de Nacozari de García.
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3: Bienvenidos, estamos iniciando para el vacilón. ¿Qué tal? ¿Cómo les va? Gusto en saludarlo, gusto enorme en este ya lunes 28 de septiembre. Decimos gracias a Dios, es lunes. Saludos para todos ustedes, sean bienvenidos aquí a la programación de La Poderosa. En este día con lluvia hemos tenido en Cananea, Sonora, un cielo completamente nublado en este momento, pero lo que sí tendremos también lluvia de éxitos musicales para todos ustedes en esta tarde y parte de la noche. Así que acompáñenme, ya llegué, ya estoy aquí, seguimos juntos por acá en la programación de La Poderosa, como siempre, con todo el poder musical para todos y cada uno de ustedes. Exactamente son las 5:07, como siempre, su servidor Reinaldo Palomino Ballesteros les saluda, así que acompáñame, ya llegué, ya estoy.

Así que vamos a iniciar por aquel vacilón, tremendo vacilón este hoy. San Lunes, echarle ganas con todo el ánimo. No sin antes enviar el saludo y la felicitación, como siempre, para todos los que estén de cumpleaños, de onomástico. Muchas felicidades, este hoy 28 de septiembre. El saludo hoy para ti, que me acompañes ahí en casita, en tu trabajo, donde quiera que estés. Saludos, buena tarde, tarde de hoy. San Lunes, qué barro. Echarle ganas, hombre, con todo el ánimo, como debe de ser. Y aquí estaremos con lo mejor de la música. Por supuesto, la programación para ti.

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2: Son las 5 con 17 minutos.
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4: Y seguimos con el vacilón, el tremendo vacilón. Esta tarde son las 5:17. Vamos a seguir con la programación. No sin antes enviar, decíamos, a todos los que estén de cumpleaños este hoy 28 de septiembre. Y hoy y mañana ya estamos en víspera día San Miguel. Saludos para todos los Miguel, anticipadamente, porque ya mañana estarán de manteles largos. Mañana ya martes. Saludos, muchas felicidades. En igual forma, para los que vayan a ser doble festejo, ¿no? Que lleven por nombre Miguel y que sea su cumpleaños. No, pues mañana estaremos de fiesta también. Saludos anticipadas, muchas, pero muchas felicidades. Continuamos.

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2: Son las 5 con 32 minutos.
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4: Bien, mis amigos, siguen sonando los éxitos, los más perrones. Y platicamos ahorita, pues estamos felicitando anticipadamente a todos los que vienen por nombre Miguel. Mañana es San Miguel, mañana 29 de septiembre. Muchas felicidades. Pero antes les tengo esto también, hablando de lo mismo, hablando de los Migueles. 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Nosotros vamos a seguir con la programación que tenemos para ti en esta tarde. Son las 5:33, seguimos.

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4: Son las 5:48.

0: Son las 6 con 2 minutos.
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4: Presidenta Claudia Sheinbaum impulsa CODI para reducir el uso de efectivo en México y busca aumentar 50% los pagos digitales para el 2027. Xi Jinping llega a Washington y el presidente de Estados Unidos, Donald Trump, lo recibe en la Casa Blanca, mientras Estados Unidos y China extienden su tregua comercial hasta enero de 2027.
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3: Ya regresamos, iniciamos la segunda hora del vacilón, tremendo vacilón correspondiente a este ya hoy San lunes 28 de septiembre. Saludos para todos y cada uno. Ya la temperatura, Venus, el termómetro está marcando en este momento una temperatura de 18 grados centígrados. ¿Cuál fue la máxima que alcanzamos hoy? Hoy alcanzamos una máxima de 23 grados centígrados únicamente. En este momento son 18 grados. La mínima será de 17 grados. La mínima, porque para continuar, dice, la lluvia para esta noche, hay un 65% que tengamos y que siga la lluvia esta noche y parte de la madrugada, ya que para mañana martes 29 de San Miguel, mañana martes el 85% que tengamos lluvia, mañana sí, altas probabilidades de tormenta, dice. La máxima temperatura que estaremos alcanzando el día de mañana será de 20 grados, la velocidad del viento será de 40 kilómetros por hora para mañana martes, con ráfagas ocasionales hasta de 50 y 55 kilómetros por hora mañana martes, la velocidad del viento, pero hay el 85, decimos, de probabilidades de tormenta para mañana martes. Máxima, repito, mañana martes, la máxima será de 20 grados únicamente. Vamos a ir con la programación. Nosotros tenemos lluvia, pero lluvia de éxitos musicales para nuestro auditorio, para que sigan acompañándonos en esta tarde. Son las 6:07. Seguimos.

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5: Son las 6
6: con 16 minutos.
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8: Soy Guillermo, regresamos después de la pausa comercial en esta tarde. Vámonos con más de la programación que tenemos para ti. Viene la voz de Alfredo Olivas y esto es...

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7: Son las 6:33.
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9: Y aquí continuamos con más de la programación para todos ustedes. Seguimos con la voz de Joan Sebastián y esto es

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4: Son las 6:48.
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0: Son las 7:01.
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4: Rescatan hombre atrapado 2 días en chimenea de Hermosillo. Los vecinos escucharon llantos y sollozos provenientes del inmueble abandonado y alertaron a las autoridades. Huracán Polo sigue en categoría 5 y Protección Civil Sonora mantiene vigilancia ante el 60% de posibles efectos en el estado si mantiene trayectoria hacia Baja California.
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3: Bien, mis amigos, estamos iniciando ya la mitad, por cierto, somos la mitad del programa de este hoy, lunes 28 de septiembre. Vamos a continuar más de la programación que tenemos para todos ustedes. Vamos a revisar por acá el pronóstico del clima. Tenemos la temperatura en este momento, vamos a checar, a ver, el termómetro en este momento está marcando una temperatura de 17 grados centígrados, 17 la temperatura. Bueno, y van a continuar la lluvia, dice, para el resto de la noche y la madrugada, y para mañana martes también habrá lluvia. La máxima alcanzada para el día de mañana será de 19 grados. Vámonos con la programación y viene el Orgullo de Sonora y esto dice...

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8: Son las 7:17.
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3: Son las 7:32.
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5: Seguimos después de la pausa comercial para todos ustedes en esta tarde, noche de hoy, San Lunes, con lo mejor de la programación en el vacilón rico, tremendo vacilón. Seguimos.

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5: Son las 7 con 47 minutos.
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0: 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Son las 8 en punto.
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4: Hospital Universitario de Chojoa costará 510 millones de pesos y estará terminado en 2027. Se edificará en dos etapas y servicios. El gobierno municipal de Cananea informa que la próxima edición del Día del Pueblo se llevará a cabo el martes 29 de septiembre de 4 a 7 de la tarde en la cancha de la colonia Petróleos, donde se llevarán dependencias y programas como descacharre, jornada de limpieza, pasar de ropa, obras públicas, deporte, seguridad pública, entre muchos otros.
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2: Estamos iniciando la última hora, por cierto, la última hora del vacilón. Tremendísimo vacilón, 18 grados centígrados, lo que tenemos de temperatura en este momento. Son las 8 con 3 minutos, 18 la temperatura, la mínima será de 16 grados, ya que mañana martes 29, mañana estaremos con una máxima de 20 grados únicamente, por día de lluvia para mañana martes, el 85% de probabilidad nos indica el pronóstico. Y para esta noche madrugada también nos indica el pronóstico que tendremos lluvia. Bueno, así las cosas en este preciso momento con la condición climatológica actualizado. En este momento vamos a continuar más de la programación porque estamos bailando, cantando, disfrutando con todo el ánimo en este hoy. San Lunes, échale ganas con todo, échale pues, vámonos.
3: Vámonos, mi hija.

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7: Son las 8 con 15 minutos.
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8:20 y vamos a solicitar una canción por allá de El Kilómetro 5. Mandamos el saludo. Esta canción de Juan Gabriel en la voz de Chuy Vega, complaciendo. Y esto dice...

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4: Son las 8 con 32 minutos.
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6: Pues, amigos, siguen sonando los éxitos, los más perrones. 8:33 minutos de esta nochecita. Ahí viene la que cura norteña. Y este popurrí dice:

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0: Son las 8:46.
2: ¡Qué suerte!

0: Son las 9 con 3 minutos.
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4: México suma 1.3 millones de nuevos empleos. La presidenta Claudia Sheinbaum cerró en el Zócalo su gira nacional de rendición de cuentas. Sonora suspende clases ante el huracán Polo. Esto y más en las noticias de hoy.
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4: Bienvenidos al resumen de noticias de Radio Resultados. En este lunes 28 de septiembre ya estamos listos con la información a los Reyes y Alejandro Osorio. Quédese con nosotros. Iniciamos.
3: Conferencia de prensa, Claudia Sheinbaum Pardo.
5: Este lunes, en su conferencia matutina, la presidenta Claudia Sheinbaum afirmó que la llamada primavera laboral mexicana ha generado 1.300.000 empleos adicionales. Señaló que este avance responde al fortalecimiento de los salarios, la recuperación de derechos laborales y nuevas oportunidades para las y los trabajadores.
6: Bueno, pues esta es la información del informe y las buenas noticias del mundo laboral. Son 1.3 millones de personas más con empleo de agosto de 2025 a agosto de 2026.
5: La Coordinadora Nacional de Protección Civil, Laura Velázquez, informó que el huracán Polo se mantiene en categoría 3 y además se aproxima a Baja California Sur. Se ubica a 175 kilómetros de Cabo San Lucas y podría impactar esta tarde en Comondú. Autoridades piden atender avisos oficiales y acudir a refugios en caso de riesgo.
7: Para informar que el huracán Polo sigue siendo de categoría 3, que se localiza a 175 kilómetros de Cabo San Lázaro, esto es al suroeste, y también a 405 kilómetros al sur de Cabo San Lucas, Baja California Sur. Y

0: California Sur, donde se espera un primer impacto durante esta tarde, sin poder determinar la hora. Esto será en las inmediaciones del municipio de Comondú. Y un segundo impacto durante el día martes en la costa centro de Sonora.
1: El secretario del Trabajo, Marat Bolaños, presentó avances de la dependencia durante el segundo año de la administración federal. Destacó que 62.6 millones de personas tienen empleo, una mayor participación de mujeres en la economía, el aumento al salario mínimo y la ruta gradual hacia una jornada laboral de 40 horas semanales.
2: Permítame comenzar con un dato reciente que refleja la transformación en el mundo del trabajo. De acuerdo con la Encuesta Nacional de Ocupación y Empleo, en agosto de este año, sumó 62.6 millones de personas que formaron parte de la población económicamente activa. La población ocupada alcanzó 60.7 millones de personas, la cifra más alta para un mes de agosto y la cuarta más alta de la serie. Uno de los datos más relevantes es el avance de las mujeres. Su participación económica se situó en un 41%, un aumento de 2.2 puntos.
1: La jefa del Ejecutivo informó que SEGOV, la Secretaría de Seguridad y Protección Ciudadana y autoridades locales revisarán las estrategias de prevención tras los homicidios de estudiantes de la UAM. Señaló que se reforzó la seguridad en Morelos, especialmente en Cuautla, y pidió mantener coordinación con la universidad y la comunidad estudiantil.
3: Sí hay refuerzo en distintas áreas de Morelos, particularmente en este momento en Cuautla. Le pedí hoy a la Secretaría de Gobernación que se ponga en contacto con la gobernadora, con la rectora de la universidad, por el muy, muy lamentable y triste caso de los estudiantes que han perdido la vida, porque son varios. Entonces, que nos pongamos en contacto con la rectora de la universidad y también con los estudiantes, para ver de qué manera, exactamente qué es lo que está pasando y de qué manera se puede hacer mayores acciones de prevención.
1: La mandataria mexicana informó que se presentará un nuevo informe sobre el caso Ayotzinapa. Señaló que las investigaciones incorporan nuevos elementos a partir del análisis de carpetas existentes y comunicaciones telefónicas relacionadas con la desaparición de los 43 normalistas.
3: Vamos a esperar al informe de Ayotzinapa hoy a la una. ¿Qué es lo que se va a presentar hoy? Las líneas de investigación a partir de nuevos mecanismos, nuevas metodologías de investigación que no habían sido utilizadas, de las propias carpetas de investigación y de los teléfonos que se utilizaron en ese momento, esa noche y posteriormente, ¿a dónde han llevado esas investigaciones?
1: La mandataria mexicana anticipó que el aguacate de exportación deberá contar con certificado laboral del IMSS, además de una futura certificación ambiental para evitar deforestación.
3: Este certificado fue una idea de Marat. Tiene el objetivo de que, por ejemplo, en el caso del aguacate, se hace el cálculo de cuántos empleos deben corresponder a esa caja. Si son 1,000 cajas, pues corresponden a tantos empleos. Esos son los empleos que tienen que tener registrados en el Seguro Social. No se puede exportar si no trae su certificado laboral. De igual manera, se está generando un certificado para que no provoque deforestación.
4: Nacional.
5: La presidenta Claudia Sheinbaum cerró en el Zócalo capitalino su gira nacional de rendición de cuentas por su segundo año de gobierno. Durante su mensaje, afirmó que México no quiere injerencias, intervencionismo ni violaciones a su territorio y sostuvo que la independencia y la soberanía del país deben prevalecer. Sheinbaum también destacó las reformas constitucionales aprobadas durante su administración en materia de derechos sociales, igualdad y democracia y aseguró que su gobierno ha revertido parte de las modificaciones realizadas durante el periodo neoliberal. De acuerdo con autoridades capitalinas, más de 200.000 personas asistieron al acto, que concluyó sin incidentes relevantes. Fuerzas federales detuvieron a Jesús Manuel N., alias El Bebo, identificado por autoridades como presunto operador financiero de Los Metros, facción del Cártel del Golfo. La captura ocurrió durante 19 cateos simultáneos realizados en Chihuahua, Nuevo León y Tamaulipas, donde también fueron detenidas otras dos personas. De acuerdo con el Gabinete de Seguridad, El Bebo estaría vinculado con una red de contrabando fiscal de hidrocarburos procedentes del extranjero. Durante los operativos fueron asegurados alrededor de 500.000 litros de combustible, 13 inmuebles, 2 aeronaves, vehículos, tractocamiones, armas, droga y dinero en efectivo. Los detenidos quedaron a disposición de las autoridades federales. La Lotería Nacional presentó el billete conmemorativo por el primer aniversario del órgano de administración judicial, institución creada tras la reforma al Poder Judicial Federal de 2024. La emisión corresponde al sorteo superior número 2899, que se realizará el próximo 2 de octubre a las 8 de la noche. El sorteo tendrá un premio mayor de 17 millones de pesos en dos series y una bolsa repartible de 51 millones. En total circularán 2 millones 400 mil cachitos con la imagen del organismo. Los billetes de lotería ya están disponibles en los puntos de venta autorizados, en la app Mi Lotería y en milotería.mx.
1: Ciudad de México. Este domingo se inauguró en la Ciudad de México el North Capital Forum, encuentro que reúne a líderes de México, Estados Unidos y Canadá para analizar los principales desafíos de Norteamérica y fortalecer la colaboración trilateral. El foro fue inaugurado por el secretario de Relaciones Exteriores, Roberto Velasco. Durante el evento, los embajadores Roberto Lasseri, Ronald Johnson y Cameron McKay dialogaron sobre seguridad, competitividad y cadenas de suministro. Lasseri señaló que el futuro regional dependerá de convertir la integración económica en mayor prosperidad y oportunidades, respetando los intereses nacionales y la soberanía de cada país. Los diplomáticos también abordaron la necesidad de fortalecer las economías y reducir vulnerabilidades en una región que mantiene profundos vínculos comerciales y productivos. El foro se desarrolla en la Ciudad de México hasta este 29 de septiembre.
0: Estados.
5: Ante las lluvias previstas por el huracán Polo, autoridades de Sonora suspendieron las clases presenciales como medida preventiva. Este lunes 28 de septiembre, la medida aplicará en el turno vespertino de escuelas públicas y privadas de 25 municipios, entre ellos Hermosillo, Guaymas, Cajeme y Navojoa. Para el martes 29 y miércoles 30, la suspensión se extenderá a los 72 municipios del estado en ambos turnos y todos los niveles educativos. Además, la Secretaría de Marina cerró a embarcaciones menores los puertos de Guaymas, Yavaros y Bahía Quí. Protección Civil pide evitar traslados innecesarios y mantenerse atento a los avisos oficiales. El exgobernador de Baja California, Ernesto Rufo Appel, llegó este lunes a su domicilio en Ensenada, donde continuará en prisión preventiva domiciliaria el proceso penal que enfrenta por presunta delincuencia organizada y contrabando de hidrocarburos. Rufo dejó el penal del altiplano el sábado, luego de que un juez modificara la medida cautelar considerando su edad y condiciones de salud. Su vivienda permanecerá bajo vigilancia en la Guardia Nacional y tendrá restricciones para salir del país y contactar a otros imputados. La Fiscalía General de la República aclaró que la prisión domiciliaria no significa su libertad ni modifica el proceso penal en su contra. El gobierno de Tamaulipas refrendó su coordinación con el sector del autotransporte de carga, clave para el comercio entre México y Estados Unidos. Durante la toma de protesta del nuevo delegado de Canacar en Nuevo Laredo, Ricardo Pillado Herrejón, autoridades destacaron que esta aduana concentró 5.21 millones de operaciones de comercio exterior durante 2025 y generó más de 250 mil millones de pesos en ingresos. El estado anunció que continuará fortaleciendo infraestructura, conectividad, competitividad y seguridad. Por su parte, Canacar advirtió que el sector enfrenta retos como el costo del diésel, la inseguridad y un déficit nacional de operadores.
0: Economía.
1: El peso mexicano arrancó la semana con pérdidas frente al dólar en medio del repunte del petróleo y los rendimientos de los bonos estadounidenses. La moneda nacional se deprecia 1.06% y cotiza alrededor de 17 pesos con 89 centavos por dólar. Además, acumula una pérdida semanal de 2.75%. Analistas señalan que persiste la cautela ante las expectativas sobre las tasas de interés en Estados Unidos y los riesgos geopolíticos. El petróleo Brent volvió a superar los $100 por barril, mientras Wall Street opera con pérdidas. Los mercados también esperan nuevos datos de inflación y empleo en Estados Unidos.
0: Clima.
5: El huracán Polo, de categoría 3, se acerca a la región central de Baja California Sur, donde se prevé que toque tierra durante la noche. El Servicio Meteorológico Nacional mantiene zonas de prevención por vientos de huracán. Polo provocará lluvias torrenciales en Baja California Sur y Sonora, además de precipitaciones fuertes a muy fuertes en Baja California, Chihuahua, Durango, Sinaloa y Nayarit, con fuertes vientos y oleaje elevado. Mientras tanto, la tormenta tropical Rachel se localiza al suroeste de Acapulco y ocasionará lluvias intensas en Guerrero y Oaxaca. También se pronostican precipitaciones intensas en Chiapas, además de ambiente muy caluroso en el noreste, oriente y la península de Yucatán.
0: Internacional.
1: China confirmó que acordó con Estados Unidos extender hasta el 10 de enero del 2027 la tregua comercial entre ambas potencias. El Ministerio de Comercio chino informó que la prórroga permitirá continuar las negociaciones para alcanzar nuevos acuerdos económicos. Entre los avances, destaca un marco para reducir aranceles de manera recíproca sobre productos valorados en unos 30 mil millones de dólares por cada país. Además, Beijing y Washington establecerán consejos bilaterales de comercio e inversión y van a mantener conversaciones específicas sobre inteligencia artificial. La medida prolonga el periodo de negociación y evita, por ahora, una nueva escalada comercial entre las dos mayores economías del mundo. Ante unos 150 mil fieles reunidos en el santuario de Lourdes en Francia, el Papa León XIV hizo un llamado a la penitencia y la conversión frente a los conflictos que cobran vidas inocentes. Durante la misa, el pontífice también defendió la dignidad de las personas ante la enfermedad, el sufrimiento y la vejez, y aseguró que en Lourdes ninguna fragilidad es rechazada. León XIV pidió además a la Iglesia reconocer sus propias faltas y sanar las heridas provocadas en su interior. Finalmente llamó a los peregrinos a convertirse en misioneros de la esperanza en sus países, comunidades y familias.
0: Deportes.
5: El mexicano Isaac del Toro terminó en quinto lugar en el Mundial de Ciclismo 2026, disputado en Montreal, tras pelear por el podio hasta los últimos metros. Del Toro completó la exigente prueba de 273 kilómetros y cruzó la meta apenas un segundo detrás del tercer lugar, Mathieu Van Der Poel. El ciclista mexicano mejoró además su séptima posición conseguida en el Mundial de Ruanda 2025. El título fue para el estadounidense Brandon McNulty, compañero de Del Toro, quien logró escaparse en la parte final y se convirtió en campeón mundial.
1: Y así cerramos el resumen de noticias de Radio Resultados. Este lunes saludamos en Durango a @FM99.7 y en Jalisco a DK1250 AM. Gracias por su sintonía. No olvides seguirnos en redes sociales. En todas nos encuentran como @RadioResultados. Que pasen un excelente inicio de semana.
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8: Son las 9:33.
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4: Son las 9:45.
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5: Son las 9:57.
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0: Son las 10 con 2 minutos.
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4: Son las 10 con 18 minutos.
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4: Son las 10 con 29 minutos.
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6: Son las 10:42.
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0: ese error es cosa de ayer.
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0: Son las 11 con 2 minutos.
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3: Son las 11 con 18 minutos.
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3: Son las 11:31.
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3: Son las 11:44.
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1: Son las 12
2: con 16 minutos.
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0: Son las 12
1: con 35 minutos.
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0: Son las 12
1: con 49 minutos.
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0: es la una. En punto.
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0: Es la una con 15 minutos.
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0: Es la una con 32 minutos.
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0: Es la 1:45.
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0: Son las 2:02.
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0: son las 2
1: con 16 minutos.
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0: son las 2:34.
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0: Son las 2:50.
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0: Son las 3 con 2 minutos.
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0: son las 3 con 34 minutos.
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0: Son las 3 con 49 minutos.
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0: 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Son las 4 en punto. 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

0: gracias. 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

0: Son las 4 con 14 minutos.
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0: Son las 4 con 30 minutos.
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0: Son las 4 con 45 minutos.
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0: Son las 5 con 2 minutos.
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0: Son las 5 con 15 minutos.
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0: con las 5 con 33 minutos.
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2: Ya. Parece que me están esperando. Es cierto. ¿Ya estamos listos? ¿Eh? ¿Qué cosa? Ya, está corriendo. 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

0: Son las 5:48.
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5: Son las 6 con 15 minutos.
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0: échele pues.
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0: Es mi amor.

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3: Son las 6:30.
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1: Son las 6:42.
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0: Son las 6 con 58 minutos.
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0: Son las 7 de la mañana. Buenos días, ¿cómo están? Yo soy Sergio Valle, tengo información importante para ustedes esta mañana de martes 29 de septiembre del 2026. El huracán Polo tocó tierra anoche en Baja California Sur, en el municipio de Comondú, como un ciclón categoría 3, según lo publicó la propia Comisión Nacional del Agua ayer al filo de las 11 de la noche. Tocó tierra Polo en Comondú a la medianoche, hora de la Ciudad de México, es decir, a las 11 de la noche, hora de Sonora. Polo estuvo tocando tierra, según lo difundió la propia Comisión Nacional del Agua, el Servicio de Meteorología Nacional, categoría 3, provocando fuertes destrozos, inundaciones y dejando varias comunidades incomunicadas en municipios como Comondú, que es donde tocó. Actualmente el fenómeno se encuentra sobre las aguas del Golfo de California, degradado a categoría 1, y mantiene una trayectoria directa hacia las costas de Sonora. En nuestro estado, en nuestra entidad, en 14 municipios de Sonora, sube la alerta a naranja en Álamos, en Bacum, Cajeme, Empalme, Echojoa, Guaymas, Hermosillo, Huatabampo, Navojoa, Pitiquito, Quiriego, Rosario, Benito Juárez y San Ignacio Río Muerto. Es donde ha subido la alerta a naranja. En este momento, 14 municipios del estado de Sonora están en alerta naranja por la trayectoria sostenida rumbo a las costas de Sonora del huracán Polo, degradado ya a categoría 1. Repito, la lista de municipios en alerta naranja son Álamos, Bacum, Cajeme, Empalme, Echojoa, Guaymas, Hermosillo, Huatabampo, Navojoa, Pitiquito, Quiriego, Rosario, Benito Juárez y San Ignacio Río Muerto. Cancelaron 6 vuelos en el Aeropuerto Internacional de Hermosillo justamente por esta misma razón, por los efectos del huracán Polo. Son vuelos de este martes que estaban programados para hoy en distintos horarios y que fueron cancelados por las aerolíneas en el Aeropuerto Internacional. Saldrían pues de aquí, del Aeropuerto Internacional de la capital del estado. Instruyen también el cierre de actividades no esenciales en Hermosillo y en otros 13 municipios por la presencia y la cercanía de Polo. El consulado de Estados Unidos en Hermosillo también anunció que ha suspendido actividades por este fenómeno meteorológico. La Junta Local de Caminos mantiene ya lista la maquinaria ante posibles afectaciones por las lluvias que se han registrado y que se pudieran registrar por el huracán Polo en algunas regiones del estado de Sonora, sobre todo por derrumbes en las zonas altas del estado. Y ante el paso de este huracán por Hermosillo, se reducirá también la flotilla de camiones que prestan el servicio del transporte urbano. Se reduce la flotilla de camiones que estarán prestando el servicio del transporte urbano aquí en la capital del estado. También hay que recordar que por recomendación de la Unidad Estatal de Protección Civil, desde la tarde de ayer están suspendidas las clases presenciales en todos los niveles educativos en el estado de Sonora: preescolar, primaria, secundaria, media superior y superior, es decir, preparatoria y universidades. Están las clases suspendidas las clases presenciales. Bueno, y en otro asunto, finalmente, por fin, salió humo blanco de Morena. Ayer, Lorenia Valle San Pedro es la coordinadora de la defensa de los comités de la... Perdón, lo voy a decir de nuevo. Lorenia Valle es la coordinadora de los comités de defensa de la Cuarta Transformación y la Soberanía Nacional para el Estado de Sonora. Como ya se sabe, esta coordinación que ocupa ahora Lorenia Valle San Pedro se convertirá después, cuando lleguen los tiempos que la ley establece, en una candidatura. Entonces, Lorenia Valle será en su momento la candidata de Morena a la gubernatura del estado de Sonora. En su mensaje, que ahorita le voy a compartir algunos fragmentos, llamó a la unidad. Bueno, ya vienen los tiempos. Alí Camacho, el dirigente del partido sonorense, denuncia presuntas amenazas contra su vida y responsabiliza directamente al dirigente del Partido Verde en Sonora, al Maloro, a Manuel Ignacio Acosta, es a quien responsabiliza de estas amenazas contra su vida. Alí Camacho es el dirigente del Partido Sonorense. Ayer en un video que publicó en sus redes sociales, dijo que había recibido amenazas contra su vida y que de eso responsabilizaba al Maloro Acosta, que no creo que haya estado muy preocupado porque estaba en el templete allá aplaudiéndole a Lorena Valle San Pedro, ¿verdad? Sí, hay que recordar que el Partido Verde, del cual es dirigente ahora el Maloro Acosta, el exalcalde de Hermosillo, pues es aliado de Morena. Entonces ayer en la presentación de los de la coordinadora de los comités de defensa, pues estaban los partidos aliados, ¿no? Y ahí estaba el Maloro Acosta, que fue presentado, estaba en el templete, no se había muy preocupado, pero igual ahí está la denuncia. Asegura la Mesa Estatal de Seguridad más de 7 millones de dosis de droga y detiene a 86 personas en distintos operativos implementados en territorio sonorense. Decomisan 341 kilos de droga en operativos también implementados entre Sonora y Baja California. Volcó un transporte de jornaleros en la costa de Hermosillo. Hay 14 lesionados, algunos están graves. Dos hombres murieron tras recibir una descarga eléctrica y caer en un represo en el área rural oriente de la capital del estado. Ernesto Rufo, el exgobernador de Baja California, habla de sus días en prisión y asegura que es inocente. De esto y demás vamos platicando esta mañana de martes en nuestras noticias, cadena estatal.
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0: 7 de la mañana con 11 minutos. Buenos días, bienvenidas, bienvenidos. Bueno, ya tienen ustedes un adelanto de la información que tenemos lista para ustedes esta mañana del martes 29 de septiembre del 2026 en este espacio de nuestras noticias. Yo soy Sergio Valle. Me da mucho gusto saludarle a nombre de todo el equipo de nuestras noticias de la gran cadena Radiorama de la plataforma Sergio Valle Noticias. Estoy en vivo saludándole desde Hermosillo, desde la capital del estado de Sonora, a través de las frecuencias de Grupo Radiorama aquí en Hermosillo, en Nogales y en Cananea. Hoy no estamos en Ciudad Obregón, hay una situación que están viviendo nuestros compañeros de Ciudad Obregón que tiene que ver desde luego con todos estos cuidados que hay que tener con las lluvias que están registrándose en aquella zona del estado. En este momento aquí en Hermosillo todavía no empieza a llover. Ayer estuvo lloviendo toda la tarde, buena parte de la tarde, pero en este momento pues es una mañana nublada, cielo cerrado, pero no empieza la lluvia todavía en Ciudad Obregón. La situación es compleja. Esta mañana, ahorita en un ratito más, vamos a hacer contacto con nuestra compañera periodista Rosalilia Torres hasta Ciudad Obregón para que nos comparta lo que ella y su equipo están viendo, de lo que están tomando nota allá en Ciudad Obregón. También vamos a hablar con Águeda Barojas, colega periodista allá en el puerto de Guaymas, sobre esta situación. ¿Ah? Son las 7 de la mañana con 12 minutos, 7 con 12. Estamos al aire en arroba 101.1 FM aquí en Hermosillo, en la capital del estado. Aquí estamos en Yáñez número 5 en la colonia San Benito. Aquí están las instalaciones del Grupo Radiorama. Al aire también esta mañana en la poderosa de Nogales, Sonora. El 89.5 FM para Nogales, Sonora y Nogales, Arizona. Y ya saben, la otra poderosa, igual de poderosa, la de la bonita Cananea, en el 104.7 FM. 104.7 FM es la poderosa de Cananea, Nogales 89.5, aquí en Hermosillo, el 101.1 FM. Allá en Ciudad Obregón, hoy descansamos la señal de Ciudad Obregón, estamos desde luego en Tunín. Y hay gente que nos escucha a través de Tunín, a través de línea, ¿no? En sergiovalle.mx. Ahí está la pestañita para que usted pueda escuchar ese espacio. También en nuestras noticias sonora.com, que es el sitio oficial de la cadena Radiorama. Usted puede encontrar en nuestras noticias sonora.com la información que aquí le voy a ir comentando de aquí hasta las 9 de la mañana. El WhatsApp de nuestras noticias, listo, recibiendo ya sus mensajes. 6624-755362. 6624-755362 es el WhatsApp de nuestras noticias. Si usted tiene un reporte, un comentario, un aviso, bueno, ahí está el WhatsApp listo ya para recibir sus mensajes. 6624-755362. Son las 7 de la mañana con 14 minutos, 7:14. Bueno, hay mucha información que hay que estarla actualizando respecto de la presencia de Polo. El huracán Polo, ayer por la noche, al filo de las 11 de la noche, Polo estaba tocando tierra en Baja California Sur, categoría 3. Déjeme revisar la información, porque creo que había una confusión, ¿sí? Entonces, el comunicado indicaba categoría, un comunicado indicaba categoría 3 y luego otro ya indicaba categoría 2. Bueno, también se especifica que este huracán, ya degradado a categoría 1, estaría tocando las costas sonorenses, centro sur del estado, esta mañana. Hoy, pues bueno, ya se reporta lluvia fuerte. Se está reportando lluvia fuerte allá en Ciudad Obregón, por ejemplo, en el sur del estado, sí, está reportándose ya la lluvia fuerte. Hay algunos reportes. Navojoa, bueno, está un poco nublado. Aquí lo está marcando, pero todavía no reportan lluvia los servicios meteorológicos. Pues atentos, ¿no? atentos, ya sabe que está es importante estar dándole seguimiento. El puerto de Guaymas también está registrando una lluvia intensa esta mañana. Los posibles efectos del huracán Polo, por los posibles efectos del huracán Polo, la Coordinación Estatal de Protección Civil ha suspendido las actividades no esenciales en 14 municipios. Esto lo anunció ayer en la noche. A partir de las 8 de la noche del lunes 28 de septiembre, quedan suspendidas temporalmente las actividades no esenciales en 14 municipios, que son Álamos, Bacum, Cajeme, Empalme, Echojoa, Guaymas, Hermosillo, Guatabampo, Navojoa, Pitiquito, Quiriego, Rosario, Benito Juárez y San Ignacio Río Muerto. La suspensión comprende actividades comerciales, escolares, recreativas, deportivas, sociales y laborales no esenciales. Van a permanecer en operación los servicios de salud, seguridad, emergencias, protección civil, energía eléctrica, agua potable, telecomunicaciones, combustibles, refugios temporales y demás actividades indispensables para la atención de la población. Se está exhortando a la ciudadanía a permanecer en lugares seguros, evitar traslados innecesarios y no cruzar ríos, arroyos, vados, canales o zonas inundadas. La medida permanecerá vigente de acuerdo con la evolución del huracán Polo y hasta nueva indicación de las autoridades de Protección Civil. Entonces, se suspenden actividades no esenciales en estos municipios que le acabo de leer. Son actividades comerciales, escolares, recreativas, deportivas, sociales y laborales no esenciales. Esta medida permanece vigente según la evaluación y la evolución que se tenga del huracán Polo. En este momento está vigente y hay que estar buscando siempre las actualizaciones que esté dando la Unidad Estatal de Protección Civil, porque a medida que los efectos vayan siendo menos o que los riesgos vayan siendo menos, entonces se va a reducir también el riesgo para la población y se va a ir cancelando esta suspensión que permanece vigente. Son las 7:18 de la mañana, 7:18, voy al corte y regreso.
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0: 7:22 de la mañana. Bueno, seguimos acá nuestras noticias. Se están ya difundiéndose desde hace rato imágenes de las lluvias que se están registrando ya con vientos importantes en el sur del estado, en el puerto de Guaymas, allá también en Ciudad Obregón. Bueno, vamos a Guaymas, está en la línea telefónica. Le agradezco mucho que se haya podido apartar para platicar con la audiencia de este espacio a mi colega y amiga, la periodista Águeda Barojas Sontiveros. ¿Cómo estás, Águeda? Buenos días.
1: ¿Qué tal, Sergio Valle? Muy buenos días a todos.
0: ¿Cómo están por allá?
1: Pues un poquito desvelados, pero aquí todavía esperando, obviamente, que el polo se acerque más a Guayma e impacte como está el pronóstico, ¿no? Ya empezaron las lluvias a las 5:40 más o menos, 5:40 de la mañana, con vientos fuertes. No ha parado la lluvia, pero bueno, tenemos información que apenas está cruzando el Golfo, de California, viene pues obviamente ya rumbo a Sonora, aquí a esta región de Guaymas del Sur, y pues estamos esperando lo que, ahora sí que lo más canijo, pues no, que es lo que está pronosticado y es lo que nos han dicho que va a ocurrir desde Guaymas, ¿no?
0: Sí, hasta el momento no se reporta alguna afectación importante en la población.
1: Pues no, solamente la gente está reportando hasta ahorita pues los vientos fuertes, lo que estamos sintiendo, mucha lluvia. Queda claro que debe haber ya por ahí algunas inundaciones, ¿no? Están reportando pues de diferentes puntos de la ciudad que los vientos están fuertes. Hasta ahorita no ha caído tanta agua, ¿eh? No ha sido tanta la cantidad de agua, pero sí los vientos, ¿no? Se puede decir, repito, por lo que nos están informando, que apenas está cruzando el Golfo de California y que todavía falta, ¿no? Falta, sí, que llegue ya directamente a Guaymas y lo impacte como está pronosticado, ¿no?
0: Exacto. A las 6, bueno, según el comunicado de la Conagua, a las 6:30 de la mañana se dirigía, ¿no? Se encontraba todavía en el Golfo de California.
1: En el Golfo, sí, exacto, sí. Así es, así.
0: Entonces,
1: sí, por eso, estas lluvias, pues digamos que, y los vientos pueden ser la avanzada, ¿no?
0: Exacto. Sí. Es el anticipo, es el aviso, ¿no? Hace una hora, son las 7:24, hace una hora aproximadamente, 6:30, estaba todavía cruzando el Golfo de California, entonces claramente.
1: Todavía falta.
0: Falta, y es el aviso esto. Suspendidas totalmente las actividades en el puerto, Águeda.
1: Sí, fíjate que sí, todas, aunque te diré que he recibido varias denuncias todavía hasta anoche, pues trabajamos muy tarde porque la gente pues está inquieta por algunas razones. Las guarderías subrogadas del IMSS, por ejemplo, obligaron o están obligando a sus trabajadoras a acudir hoy al área de trabajo. Y la verdad que ayer estuvieron pues platicando mucho conmigo de todas las guarderías subrogadas de Guaymas, de Empalme. Yo les decía, bueno, es que está muy sencillo esto, simplemente no van a poder ir, pues no. Y ahorita ya algunas que pidiendo taxi, que viendo cómo se van, y no, pues no pueden. Me dijo, es que nos van a descontar. Es que les descuenten, ¿no? O sea, qué caray. La verdad es que estas empresas pues no quieren entender, pero pues primero está la vida, ¿no? De estas personas. Y hay un problema también anoche, se suscitó, Sergio, con los pescadores sardineros nos obligaron a fondear los barcos en la bahía y algunos más adentro de la bahía, y las familias pues estaban muy muy enojadas, muy preocupadas, porque pues vienen los vientos fuertes y no saben qué va a pasar con ellos, ¿no?
0: Claro, bueno, no entiendo, digo, como si fuera la primera vez que sucediera esto, como si no supieran, ¿no?
1: Sí, claro.
0: Ahí están las recomendaciones de Protección Civil Estatal, la municipal, supongo, que emitió la misma recomendación. Digo, ahí están los reportes del Servicio Meteorológico Nacional. ¿Qué quieren? ¿Qué más quieren?
1: Con tal de proteger las embarcaciones, pues, y como dicen las familias, pues sí, porque los barcos, cada vez que están en muelle con el viento, la marejada, pues se golpean, obviamente, sí, ¿no? Y como dicen ellas, las esposas que estuvieron hablando ayer conmigo, pues sí, los barcos tienen seguro, ¿no? Pero nuestros esposos, ya en alta mar, con el vaivén, con el oleaje, con los vientos, con la lluvia, pues obvio que están, tienen temor. De hecho, acabamos de subir un video por ahí a la X, lo puedes ver, y cómo amaneció Guaymas, tomado desde la cantera, y ahí está la vista de cómo se ven apenas las luces de algunos jardineros que están ahí fondeados en la bahía de Guaymas, ¿no?
0: Pues estaremos muy atentos, como siempre, Águeda, y te estaremos preguntando, si nos permites, en el transcurso del día, a medida que vaya avanzando, como pues se supone que avanzará Polo e impactará en esa zona del estado de Sonora, ¿no? En la zona, región central, de centro hacia el sur, esa parte, ese pronóstico se ha mantenido. Aquí estoy viendo el video que subiste.
1: ¿Ya lo viste?
0: Sí, aquí lo estoy viendo justamente.
1: Y sí, hasta al fondo se ven, sí, ahí las luces de los jardineros, y el, sí, temor es que apenas viene lo más canijo, pues, como dijo alguien por ahí.
0: Sí, viene lo más feo. ¿Vieron lo más feo? Exactamente, sí, aquí lo estoy viendo, justamente. Bueno, pues esperemos que no pase a mayores, las empresas intentando salvar ese patrimonio. Entiendo que un barco de esos no cuesta barato, pues, pero también entiendo que están asegurados, y si están asegurados...
1: Y son varios, varios barcos de diferentes empresas. Algunos, sí, incluso dicen que los mandaron al Choyudo, otros a Puerto Peñasco, uh-huh, pero varios se quedaron aquí fondeados en la bahía.
0: Pues. Uh-huh, uh-huh. Ahí están... Aquí los estoy. Bueno, pues atentos, y ahí, esos barcos ahí están ahorita, ¿Águeda?
1: Sí, ahorita amanecieron, sí, ahorita ese video es de hace media hora cuando empezó a llover.
0: O sea, bien.
1: Sí, desde anoche los movieron, y fue la inconformidad, pues, de muchas familias anoche aquí en Guaymas, uh-huh, familias de pescadores que, pues, obviamente temen de que por el oleaje, los vientos, estando ahí en la bahía fondeados, pues, uh-huh, suceda algo, ¿no?
0: Exacto, se entiende perfectamente. Pues, te decía, Águeda, te vamos a seguir preguntando.
1: Claro que si sí, aquí estaré. Sí. Ahora sí que aquí estaré. No creo poder salir dentro de unas, quién sabe cuántas horas.
0: No parece que vayas a tener oportunidad.
1: No creo.
0: Sí. Te mando un abrazo, te agradezco.
1: Igualmente,
0: mucho.
1: Igualmente, saludos.
0: Hasta luego. Águeda Barojas Ontiveros, periodista del puerto de Guaymas. Bueno, están ya registrándose lluvias fuertes, vientos, pero no todavía tan fuertes los vientos, no todavía tan fuertes las lluvias, porque el huracán Polo se encontraba cruzando el Golfo de California. Aquí estoy viendo ese video que me compartió Águeda Barojas, ¿sí? Que dice, empresas sardineras mandaron a su tripulación a fondear los barcos. Fondear con F, fondear los barcos en la bahía, sin importarles el riesgo que corran por las lluvias y vientos que se esperan en unas horas más. El video lo subió Águeda al filo de las 6:30 de la mañana aproximadamente. De hecho, se ve de noche, todavía no amanece. Lo subió antes de que amaneciera. Y ahí se pueden apreciar en la bahía de Guaymas estos barcos sardineros que fueron fondeados en esa zona por órdenes de las empresas propietarias de estos barcos, lo cual generó, como usted acaba de escuchar en voz de nuestra compañera Águeda Barojas, generó quejas y malestar de parte de los pescadores, y también sobre todo de las familias de estos pescadores que están tripulando estos barcos que los llevaron a fondear en esa zona, por los riesgos que esto implica ante el oleaje alto y las lluvias fuertes, los vientos fuertes que se esperan, todavía sean mucho más fuertes en las próximas horas, ocasionados por el huracán Polo. Está en la cuenta de redes sociales de nuestra compañera Águeda Barojas. Si usted quiere seguirla, así nada más, póngale Águeda Barojas y se lo voy a compartir. Ya le pedimos permiso para compartirlo también en las redes de Radiorama y también en las de Sergio Valle Noticias. Le voy a compartir ese video que subió mi compañera Águeda Barojas antes del amanecer hoy, de estos barcos que están fondeados en la bahía de Guaymas por órdenes de las empresas propietarias de estos barcos sardineros. Son las 7 de la mañana con 31 minutos, 7:31. Déjeme nada más actualizar la información de Polo. Hace que una hora más o menos, sí, es el comunicado que subió la Comisión Nacional del Agua de hace una hora es el siguiente. Dice, a las 6:30 de la mañana, tiempo del centro de México, el centro del huracán Polo, categoría 1 en la escala Saffir-Simpson, se localizó en el Golfo de California, a 105 kilómetros al nor-noroeste de Loreto, Baja California, y a 145 kilómetros al sur-suroeste de Guaymas, Sonora, con vientos máximos sostenidos de 120 kilómetros por hora, rachas de hasta 150 y desplazamiento hacia el noroeste a 17 kilómetros por hora. En las próximas horas ocasionará lluvias torrenciales de 150 a 250 milímetros en Sonora, en la zona costa sur y centro, intensas, es decir, 75 a 150, en Sinaloa, en la parte norte de Sinaloa, y muy fuertes de 50 a 75 en Baja California Sur, en la parte centro, y también hasta Chihuahua, en la parte norte y oeste de Chihuahua. Asimismo, provocará vientos sostenidos de 90 a 110 kilómetros por hora, con rachas de hasta 130 y 150 en el Golfo de California y en Sonora.

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8: Son las 7:36.
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7:37 7:37, a ver. Bueno, vamos de aquí en adelante, de aquí hasta las 9, a ir actualizando los pronósticos que nos vayan compartiendo, los pronósticos que vaya, o la trayectoria que vaya teniendo el huracán Polo, basados en la información que está difundiendo el Servicio de Meteorología en nuestro país y la Comisión Nacional del Agua. Bien, en un ratito más, 7:50 aproximadamente, 7:55, haremos la actualización, como es de diario aquí en el espacio, con Gilberto Lagarda, que es especialista técnico de la Comisión Nacional del Agua. Esto se va a ir actualizando, esto hay que estar constantemente revisándolo a lo largo del día. Quiero decirle también que aquí en Hermosillo las estaciones de Radiorama van a escasar todos los programas, ¿verdad, Raquel? Todos los programas están descansando, los únicos que venimos a trabajar somos nosotros, los del área de noticias, el resto de nuestros compañeros del área administrativa, del

0: área de ventas, del área de continuidad, todos están, bueno, no descanso, pues, es una suspensión de actividades para por motivo de lo que recomienda la Unidad Estatal de Protección Civil. En noticias es al revés, ¿verdad? Cuando suceden este tipo de cosas es a la inversa, es cuando más trabajo hay, porque hay que estar alerta, en guardia, en todo momento, y así estábamos en guardia nosotros desde ayer, durante toda la tarde, noche y hoy en la mañana, pero el resto de nuestros compañeros que trabajan en los distintos programas de entretenimiento y los turnos de locución de esta estación de Arroba FM y de la otra estación que es La Poderosa 88.9, son las dos estaciones que opera Grupo Radiorama aquí en Hermosillo. Es esta, 101.1 FM, y la otra es La Poderosa, 88.9. Mis compañeros estarán pues en sus casas, ¿no? No van a venir. Entonces, los únicos que estaremos al aire, en caso de que surja alguna información importante, relevante, que compartirle, alguna recomendación, algún aviso de las autoridades, somos nosotros en el área de noticias. Aquí nos vamos a quedar atentos, pues, a cualquier situación que sea, desde luego, importante y que se tenga que transmitir. Bueno, ya estaremos interrumpiendo quizá la transmisión musical, si acaso es necesario, ¿va? Son las 7 de la mañana con 40 minutos, pero el resto de nuestros compañeros, locutores, de las áreas administrativas de la radio, todos están en sus casas, nomás nosotros estamos aquí en la cabina. 7:40 de la mañana. Bueno, vamos a pasar a otros asuntos en lo que le vamos consiguiendo las actualizaciones de este fenómeno meteorológico. Bueno, ya finalmente se supo que es Lorenia Valle San Pedro, la coordinadora de los comités de defensa de la 4T en el estado de Sonora. Es ella quien, después, llegado el momento, será la candidata de este partido político, Morena, a la gubernatura del estado. Ya tenemos dos seguros candidatos, que son por Morena, Lorenia Valle San Pedro, y pues yo no veo cómo salga otro candidato de la oposición, ¿verdad? Que es, ya sabemos, también amarrado, Antonio Aciazarán, actual presidente municipal de Hermosillo. Yo creo que el alcalde estaría solicitando licencia en el mes de diciembre aproximadamente. Antonio Aciazarán estaría pidiendo licencia en el mes de diciembre. Y son los dos seguros que llevamos hasta este momento, a reserva de que se decida también el senador de la República, Luis Donaldo Colosio Riojas, y ahí tendríamos ya tres aspirantes. Bueno, ayer, durante todo el día, pues la expectativa, ¿no?, de a ver quién iba a ser y quién iba a ser, ya las apuestas estaban ahí entre alguna raza que se interesa en este tipo de temas. Yo entiendo que la nota política es apasionante para muchos, y me incluyo, a mí me gusta la nota política, pero hay que tener claro que pues hay otras prioridades también en la gente, ¿no? Entonces hay un sector de la población a la que les interesa este tipo de información, y otros pues de plano ni se enteran, ¿no? ¿Sí? Ni los topan. Así es, ¿no? Ya ellos irán encontrando la manera de comunicarse con ese público que todavía no los topa, pero que los va a topar tarde que temprano. Bueno, a ver. Es Ariadna Montiel, la presidenta del partido Morena a nivel nacional, dirigente nacional de Morena. Ariadna Montiel da a conocer que es Lorenia Valles San Pedro la coordinadora de estos comités de defensa de la 4T para el estado de Sonora.
1: Informamos que el pueblo de Sonora decidió que sea la compañera Lorenia Valles.
0: Bueno, pues ahí está, de rapidito, ¿sí? Citlali Hernández, la presidenta de la Comisión de Elecciones de Morena a nivel nacional, es quien también le toma la protesta para este cargo a Lorenia Valle San Pedro.
2: Protestas honrar la confianza del pueblo y conducirte siempre bajo los principios de Morena y de la Cuarta Transformación. No mentir, no robar y no traicionar al pueblo de México, actuar con honestidad, austeridad, humildad y vocación de servicio a nuestro movimiento, así como coordinar las tareas de organización que te han sido conferidas en este proceso en defensa de la transformación y la soberanía nacional, para seguir fortaleciendo la organización y la transformación en el estado de Sonora?
3: Sí, protesto.
0: Bueno, ahí está. Y también, desde luego, hubo la oportunidad de que la ahora coordinadora en Sonora, Lorenia Valle San Pedro, tomara el micrófono para enviar un mensaje a sus seguidores, a su familia y demás.
4: Pienso en todas las personas con las que he compartido en estos casi 30 años de trabajo. Siempre, siempre acompañando el proyecto de nación del licenciado Andrés Manuel López Obrador. Y los hombres sonorenses con quienes he tenido el privilegio de andar, pero no por el camino ancho, sino por el camino angosto, ese que decidimos tomar desde el principio. Recibir este nombramiento me llena de emoción, pero también me hace sentir el peso de una enorme responsabilidad, porque una constancia por sí sola es solamente un documento. Lo que verdaderamente importa radica en lo que representa. La confianza del pueblo de Sonora que ha sido depositada en mí para esta encomienda. La tarea que hoy asumo me gustaría resumirla como un compromiso significativo de servicio a los demás. Una forma de vida y una responsabilidad histórica de continuar el legado de la Cuarta Transformación en Sonora. La determinación de este nombramiento coincide además con el mes en que también celebramos uno de los hechos históricos más importantes de nuestra patria, el grito de independencia, que representó el inicio de una lucha por la soberanía nacional, la justicia y la libertad de nuestro pueblo. Lucha que a la fecha sigue vigente. Soy una mujer sonorense y lo digo con orgullo. Por eso asumo esta coordinación con el corazón puesto en Sonora, con la responsabilidad de seguir recorriendo el estado bajo el sol, con la unidad de nuestro movimiento, con la convicción y la certeza que estamos del lado correcto de la historia.
0: Bien, ahí está lo que decía al tomar la palabra la hoy coordinadora de los comités de defensa de la 4T, Lorena Valle San Pedro. Ya más temprano, yo supongo que esto lo grabó en la noche, no sé qué, pero todavía se dio el tiempo, Lorena Valle San Pedro, de grabar un mensaje. Como usted recuerda, de vez en cuando ella envía ciertos mensajes, comparte ciertos comentarios, incluso redacta algunas colaboraciones en algunos medios impresos, algunas columnas y demás. Ha sido colaboradora de varios medios de comunicación, además de su carrera, de estar en su carrera política. Y todavía en la mañana tempranito mandó un mensaje, ¿no? Un comentario que suele mandar cada semana aproximadamente. De repente se tarda porque, pues ya sabe, ¿no? La agenda. Y mandó esto temprano.
5: Hola, con el gusto de saludarle. Hoy quiero compartir con ustedes una noticia que recibo con mucha alegría, gratitud y responsabilidad. Este lunes asumí la coordinación de los comités de la defensa de la transformación y la soberanía nacional en Sonora. Agradezco profundamente la confianza depositada en mí y asumo esta encomienda con humildad, entusiasmo y el compromiso de seguir trabajando por el bienestar de nuestro estado, especialmente de quienes más lo necesitan. Continuaremos recorriendo Sonora, visitando cada municipio y comunidad, escuchando a la gente y construyendo de la mano de las familias sonorenses. Muy pronto nos veremos para saludarnos y sumar esfuerzos en la construcción del segundo piso de la Cuarta Transformación. Manos a la obra. Soy Lorena Valles, coordinadora de los comités de la defensa de la transformación y la soberanía nacional en Sonora.
0: Bien, es 7:48 de la mañana, voy al corte y regreso.
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14: Y la comunidad estudiantil sobre el tema ¿dónde está la seguridad? Cuestionan familiares y compañeros quienes reclamaron por el asesinato de los dos estudiantes asesinados en Morelos el pasado fin de semana. Exigieron el lunes justicia y protección a las autoridades estatales ante la ola de violencia que se vive en el estado y que vuelve a centrar la atención tras el feminicidio de la joven estudiante española. Gerardo Sandoval Carrillo, ex candidato a la presidencia municipal de Tlatenango, Zacatecas, fue asesinado. El homicidio ocurrió la mañana del 28 de septiembre en el rancho del político ubicado en Santa María de la Paz. El secretario general de gobierno en Zacatecas, Rodrigo Reyes, confirmó el asesinato, que afirmó será investigado por la Fiscalía de ese estado. El Gabinete de Seguridad informó sobre el decomiso de 341 kilos de narcóticos y la detención de dos personas durante operativos coordinados en Sonora y Baja California. De acuerdo con la publicación difundida en X, en San Luis Río Colorado, Sonora, elementos de seguridad detuvieron a dos sujetos que transportaban diversas sustancias ilícitas en un compartimento oculto en un vehículo. La gobernadora de Chihuahua, Amaro Campos, pidió el lunes a la Suprema Corte de Justicia de la Nación confirmar la ley que permite anular elecciones en el estado cuando exista intervención del crimen organizado. El asunto está programado para ser analizado este martes por los ministros de la Corte, cuya actual conformación cumplió recientemente un año tras la reforma judicial. Campos explicó que la modificación fue incorporada a las leyes locales a través del Congreso de Chihuahua, aunque señaló que los diputados de Morena no respaldaron la propuesta. Continúen nuestras noticias.
0: Bien, son las 7:52, 7 de la mañana con 52 minutos. Respecto, déjeme comentarle respecto de la situación de los mineros que desaparecieron y fueron encontrados sin vida en Concordia, allá en Sinaloa, que trabajaban para esta empresa minera Bisla, esta empresa canadiense. Déjeme decirle que en un rato más están a punto de dar una conferencia de prensa allá en la Ciudad de México los familiares de los mineros fallecidos allá en Concordia, en compañía de su abogado. Ellos van, a reserva de ir actualizando esta información, porque esta la acabo de pescar en este momento, Ellos van sobre la empresa, pues. Es decir, los familiares de los mineros fallecidos allá en Concordia, en Sinaloa, están reclamando la falta de acompañamiento de parte de la empresa en todas estas vueltas, trámites, denuncias, todo lo que derivó tras la desaparición y muerte de los mineros de Concordia, en Sinaloa, que trabajaban para esta empresa minera Vizsla, una empresa canadiense. Ellos han señalado, están señalando que la empresa no los ha acompañado, que la empresa no los ha respaldado, que la empresa los ha dejado solos en una situación tan difícil, tan complicada, tan dolorosa para las familias de los mineros, repito, que desaparecieron y que fueron encontrados sin vida. Falta uno, que no lo han encontrado todavía. Falta uno que todavía no lo encuentra. Entonces, bueno, habrá que estar atentos también a esta información. Hay que recordar que este hecho, esta desgracia, impactó en varias entidades de la República Mexicana, Zacatecas, Sonora también, porque había ahí mineros originarios del estado de Sonora, de Zacatecas, del propio estado de Sinaloa. Y hay muchas versiones, muchas de ellas pues dicen, oye, pues es que no fueron por motivos personales, está diciendo uno de los hijos de los desaparecidos, fallecidos, es que no les pasó eso por motivos personales, pues ellos estaban trabajando, les pasó eso por un tema que no tenía que ver con ellos, ellos estaban en la chamba, nada más, sí. Entonces, bueno, habrá que estar atentos a esa situación que se está generando en este momento allá en la capital del país. No es en este momento, pero va a haber una conferencia de prensa más adelante, ¿sí? Uno de los que van a estar el ingeniero Francisco Esparza es el ingeniero que lamentablemente no ha sido todavía encontrado. Francisco Esparza es uno de los 10 mineros desaparecidos ahí en Concordia, en Sinaloa, que todavía no ha sido localizado. Y están convocando las familias de los mineros de Concordia a una conferencia de prensa. Entiendo que lo que ellos van a pedir, o parte de lo que ellos van a pedir, es el respaldo, que parece que no lo están teniendo, de parte de la empresa. Es bien importante, sobre todo en un contexto de este tipo de tragedia, que pues las empresas pues respalden a los trabajadores en este tipo de cosas, ¿no? Sí. Bueno, si surge información más adelante, de aquí a las 9 de la mañana, si no, pues en algún momento en el transcurso del día, a través de nuestras redes sociales, también les vamos a estar compartiendo información de esto. Vamos a la actualización del pronóstico del estado del tiempo del Servicio Meteorológico Nacional, en voz de Gilberto Lagarda, especialista técnico de Conagua, que está ya en la línea telefónica. Mi estimado Gilberto, buenos días, ¿cómo estás? Adelante.
9: Muy buenos días, Sergio, y pues con bastante trabajo.
0: Me imagino, sí.
9: Si le voy a quedar de ver las temperaturas, posible lluvia para todo el estado, pues prácticamente está el 100% de la zona de Guaymas, Empalme, Obregón, Abojoa, anda siempre en el 95% de posibilidad de lluvia fuerte, intensa para esa zona, sobre todo la zona de Guaymas, Empalme y el Yaqui, son donde están las condiciones más fuertes, pero ya tenemos reportes inclusive en Álamo, está registrado su lluvia y vientos, algunos ya vientos fuertes. El huracán Polo, que todavía es categoría 1, el último reporte nos lo ponía a las 5 de la mañana, ya entrando al golfo de California, y pues espera que este sistema se siga en su camino hacia Sonora. Se espera el posible punto donde puede entrar el ojo es entre lo que es el municipio de San Ignacio, Río Muerto y el municipio de Guaymas, en esa zona donde podría entrar, tocar tierra el ojo de este huracán categoría 1.
0: Entre San Ignacio, Río Muerto y Guaymas.
9: Y Guaymas, entre esos tres, entre esos municipios, obviamente el Palo está en medio, así que es de lo más posible que. Pero sus efectos habrá sentido, pues no nomás ahí esa zona, ¿no? Obviamente, esa nomás es el centro, el cuerpo del huracán, pues es mucho más grande, y pues abarca desde toda la, desde básicamente desde el sur del estado hasta el, hasta la zona de el Tiburón, en lo que es el cuerpo. Los nublados que está generando, pues obviamente cubren casi todo el estado de Sonora. Pues hay muchas posibilidades de que zonas por donde pasa el pitón van a tener acumulados arriba de 150 milímetros para el día de hoy, así que esperamos lluvia intensa en el transcurso del día. Y pues esto, tal vez los que van a estar menos afectados es la zona del norte, en donde está Nogales y Cananea, que aún así van a tener lluvia fuerte el día de hoy. Y pues las temperaturas, pues dice, vamos a olvidarnos hasta, no de los 40, hasta los 35 grados. Ayer Hermosillo tuvo 29 grados de máxima, hoy va a ser algo similar, o sea que vamos a andar por debajo de los 30 grados las máximas el día de hoy. Eso sí va a ser bastante positivo, la cuestión de las temperaturas, que va a estar bastante agradable. Pero lo que sí, tres vientos, obviamente arriba de 120 kilómetros por hora este sistema. Es muy importante para las zonas costeras que van desde el Valle del Mayo hasta lo que es la Isla Tiburón. Es muy posible que se presenten unos vientos, y no en esas cantidades, en estas velocidades más o menos cercanas.
0: Sí, bueno, de repente al final se cortó un poquito. Bueno, creo que se nos cortó al final. A ver si podemos recuperar. Lo que nos está compartiendo Gilberto es la actualización del pronóstico del estado del tiempo, en donde es que más o menos se estima que esté golpeando, digamos, tocando tierra el huracán Polo, y luego se nos cortó un poquito, Gilberto, una disculpa.
10: Sí, bueno.
0: Sí, adelante, ya estamos
10: ahí. Sí, Sergio.
0: Sí.
10: ¿Me escuchan?
0: Sí, perfectamente, ahora sí.
10: Okay, mira, te digo, la zona de alertamiento de vientos va desde lo que es el Guatabampito hasta la Isla Tiburón, es donde pueden presentarse estos vientos cercanos o por encima de los 100 kilómetros por hora por los efectos de este huracán. Y pues las cuestiones de lluvia pues van a estar bastante importantes, bastante intensas en esa región. He estado escuchando muchas redes que lo han minimizado, que inclusive ya los daban por muertos. No hagan caso, por favor, atiendan la recomendación de Protección Civil, porque esta condición sí va a ser bastante peligrosa para estos días. Entonces, si toman todas las precauciones, no pasa nada, pues qué bien, pero si las toman y puede llegar a generarse alguna situación de peligro, pues ya están prevenidos, ya están haciendo tus acciones. Esto es muy importante, no es cosa de juego, mucha gente sí lo toma así, y pues es muy importante que nuevamente sigan las recomendaciones de las autoridades. Las redes sociales de la gente está lleno de gente, algunas con buena intención, otras con mala intención, pero de verdad muchos datos erróneos.
0: Sí, es importante siempre estar recordando esto que estás haciendo tú ahora en este momento, Gilberto. Hay fuentes oficiales, hay fuentes de información que se alimentan con datos de especialistas, ¿sí? Es decir, tú eres un especialista, ¿sí? Estás en el área que corresponde de la Comisión Nacional del Agua. Hay especialistas, hay expertos a nivel nacional e incluso a nivel internacional en los que se soporta toda esta información que se comparte. Si hay gente que cree que con un palito y una ramita va a pronosticar el tiempo, adelante, que lo hagan, sí, que no estén estorbando. Pues mira, nunca falta este tipo de información, ya lo sabemos, pero la recomendación es esa, pues atender las recomendaciones de las autoridades de Protección Civil. Son acciones preventivas, es justamente para que no suceda nada. Si sucede algo, es decir, si impacta, el pronóstico se cumple, impacta, pues entonces el costo será más bajo para todos nosotros, en todo sentido, en daños materiales, en riesgo o pérdida incluso de vidas. Justamente para eso son las acciones preventivas, pues para que la gente esté resguardada y segura. Y si no pega, pues no pegó y ya, ¿sí? pero si pega, pues ya estamos guardados, ¿no?
10: Sí, es como, no sé, a lo mejor no está buena la analogía, no es como si te metes, si, así siendo un conductor normal, a una carrera de Fórmula 1 y decides, ¿me pongo cinturón de seguridad o no me lo pongo? Es una carrera bastante peligrosa, a lo mejor no pasa nada y la libro, pero es correr riesgo de tu vida o de tu seguridad por no usar tantitas recomendaciones, unas pocas recomendaciones. Es preferible exagerar en todo esto, en todas las recomendaciones de seguridad, a que después lo estén lamentando.
0: Absolutamente. Pues seguimos atentos, Gilberto, a todas las actualizaciones que haya que compartirle a la audiencia.
10: Ok, claro que sí, que estén muy buen día y pues sigan las redes, todo de Conagua, es @conagua_clima y la servidora @GilbertoLagarde, donde está la información de este ciclón. Y también las de Protección Civil, también es muy importante porque ahí es donde están los alertamientos y donde están los problemas que se están presentando, ¿no? Ahorita ya hay reportes de lluvia fuerte, viento fuerte en Guaymas, en Palme, inclusive en las zonas del Valle del Yaqui.
0: Sí, ya está fuerte, ya hablamos allá con colegas en aquella zona y ya están los vientos fuertes. No tan fuertes todavía, ¿no? Porque ya que se acerque más este fenómeno, entonces los vientos van a ser todavía aún más fuertes.
10: Sí, exactamente, y van a ser constantes, ¿no? No van a ser de como las lluvias de verano que duran 10, 15 minutos, esto va a durar horas.
0: Atentos a todo eso, Gilberto, muchas gracias por tu tiempo.
10: De nada, que tengan buen día, hasta luego.
0: Bien, son las 8:05. Vamos a despedir ya la transmisión que tenemos a través de la Poderosa de Cananea. Si usted nos escuchó a través de la Poderosa de Cananea, 104.7 FM, le agradezco muchísimo su atención. Se queda nada más y nada menos que con doña Miriam Villavicencio en Soy Cobre. Como siempre, un saludo fuerte a mi querida Miriam, a Araceli en los controles. Gracias, saludos hasta Cananea, a toda la gente de allá que nos hace el favor de seguir este espacio. Cuídense mucho y nos reencontramos con ustedes y toda aquella gran zona, Agua Prieta, Esqueda, Fronteras, Cuitaca, ¿sí? El señor Espinosa de Cuitaca, espérame tantito, ahorita la voy a regresar la llamada, ¿va? Espérame tantito, por favor, ya que salga de aquí de la cabina. Naco, Sonora, Naco, Arizona, Sierra Vista, Bisbee, Wilcox, en aquella zona ya del sur de Arizona, que estén muy bien. Nos reencontramos con ustedes mañana a las 7. Hasta entonces.
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buenos días. Qué gusto saludarle. Qué gusto saludarle hoy, que gracias a Dios es martes 29 de septiembre. Espero que haya amanecido usted muy bien, que goce de plena salud esta mañana, que esté quizá tomando sus sagrados alimentos o ya trabajando o trasladándose a sus obligaciones, a sus quehaceres. Pues desde aquí, desde esta cabina de Radio La Poderosa, le deseamos un excelente día, esperando que se encuentre bien, y también le invitamos, como todos los días, a que se comunique usted a este espacio informativo de Soy Cobre Noticias. Desde este momento ya estamos recibiendo y respondiendo ahorita antes de entrar al aire, respondiendo algunos mensajes. Muchísimas gracias por la confianza que usted nos brinda todos los días, de hacernos saber sus inquietudes, sus reportes. Ahorita voy a retomar los reportes que me quedaron pendientes ayer, pero antes de ello, pues agradecerle que está atento de esta emisora y de este espacio de noticias. Es algo que valoro muchísimo. El 645-33-233-66, recuerde que es el número para que usted nos marque directamente a cabina, pero si prefiere enviarnos un mensaje de texto de WhatsApp, el número celular de La Poderosa 645-11-360-54, o bien mi número 645-11-011-98. También antes de iniciar con el orden de notas, por supuesto que vamos a felicitar a quienes están de cumpleaños. Que no se nos pase y no perdamos esa buena costumbre de felicitarnos, de desearnos lo mejor. Mario Estrada, muchísimas felicidades hoy en su cumpleaños. Carla González, Itzel Olivarría, Víctor Manuel López, muchas felicidades también a Lupita Babuca, a Miguel Cepeda, a Ignacio Bojorques, a Estela Pérez Cruz, también muchas felicidades a Reinaldo Quijada, que está también de cumpleaños, a quienes están de onomástico de aniversario, celebrando cualquier acontecimiento especial. Desde aquí les abrazamos con cariño, les deseamos lo mejor hoy y siempre.

0: En cuestión de clima, de pronóstico meteorológico, ¿cómo pinta para el día de hoy este efecto que se está generando pues en buena parte del estado de Sonora, producto del ingreso del huracán Polo y además otras condiciones que se han combinado? Aquí en Cananea, pues lluvia casi constante, ahorita mucha neblina. Que venía yo acá hacia la estación, incluso pues más temprano, bastante neblina en Cananea. Pero ¿qué nos dice para el día de hoy mi querida Araceli Acuña? Que por cierto, algo complicada tu garganta, Araceli, el cambio de clima ya te afectó. Bueno, yo creo que fue eso.
1: Mi garganta ya sabe que ya va a ser
0: cambio de clima, sí.
1: Que ya va a ser frío, ¿no?
0: Sí.
1: Pues gracias, Miriam, bienvenidos el día de hoy. Vamos a retomar la cuestión de clima. Tenemos una temperatura de 18 grados centígrados, una máxima de 19 y una mínima de 11. Y sí, como lo decías, ¿no? Va a estar así el día nublado, con lluvias dispersas, chubascos, lluvias más fuertes durante todo el día. Nos marca probabilidad de lluvia por acá en Cananea. Naco, mismas condiciones, con 19 grados centígrados, una máxima de 21 y una mínima de 12, también parcialmente nublado, con bastante probabilidad de lluvia por ahí en Naco, que es del 100%, ¿no? En Agua Prieta son 20 grados centígrados, una máxima de 22 y una mínima de 13. También, ¿no? Allá en Agua Prieta, la lluvia constante todo el día y durante todo el día. Lo que es Nacozari, 21 grados centígrados, una máxima de 22 y una mínima de 15. Se prevé, bueno, ahorita dice que está nublado, pero se prevé que la lluvia empiece a partir de las 11 de la mañana, con lluvias bastante fuertes por allá también en Nacozari de García. Bacoachi, 21 grados centígrados, una máxima de 22 y una mínima de 14, nublado por ahí en Bacoachi, y también, ¿no?, la lluvia presente a partir de las 11 de la mañana. En Hermosillo, la capital del estado, son 27 grados en estos momentos, van a alcanzar los 30 como máxima y una mínima de 22. También, ¿no?, lluvias intermitentes durante todo el día allá en la ciudad de Hermosillo, nuestra capital. Pues Miriam, como lo dices bien, pues este efecto del huracán Polo haciendo estragos en todo el estado de Sonora, y van a continuar las lluvias en las próximas horas, lo que sí, pues un clima bastante fresco.
0: Muchas gracias, Araceli, con esa información. Nos vamos a corte, volvemos.

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8: Con el gusto de saludar, de recibir como cada martes a Marcus Ornelas, comisario general de Seguridad Pública del municipio de Agua Prieta, hoy con un tema interesante que tiene que ver precisamente con esto, con prevenir, pero prevenir cualquier situación que pudiese generarse por este tema de las inclemencias del tiempo, el ingreso de este huracán, que aunque no estamos en el mar, ni sí impacta y puede llegar a generar complicaciones. Pues Marcus, bienvenido.
9: Hola, muy buenos días, Miriam. Saludo con gusto a todos tus radioescuchas. En este martes 29 de septiembre, lluvioso, por cierto, pero aquí estamos presentes. Muchas gracias de parte de mi alcalde, José Manuel Quijada Madrid. Un saludo a todos ustedes.
8: Pues Marcus, ¿cómo prevenir, aunque parezca trillado y nos digan esto cada que ocurre, cómo intensificar también el tema preventivo y evitar accidentes en este tipo de circunstancias?
9: Mira, Miriam, hoy quiero compartir recomendaciones muy concretas para tus radioescuchas, para las familias que nos escuchan, no tanto de Agua Prieta como Paranaco, Cananea, Arizpe, Bacuachi, toda esa gente que te escucha. Sí estamos acostumbrados a las lluvias, escuchamos un fenómeno, pensamos en él, pero no sabemos efectivamente qué hacer. La primera y más importante es, a sabiendas de que vivimos en una sierra donde hay un puerto llamado el Puerto de San Luis, el Puerto de Cananea, la sierra hacia Bavispe. Lo primero y lo más importante es, si ven un arroyo que lleva corriente, no lo crucen, ni a pie, ni en vehículo, aunque parezca poco profundo, no podemos ver con certeza qué hay debajo del agua, ¿no? El suelo puede estar dañado, puede haber un desnivel, la corriente puede ser más fuerte de lo que aparenta, y pues a veces uno piensa, yo tengo años cruzando por este arroyo, siempre paso por aquí, pero el arroyo que vimos ayer pues puede ser distinto al día de hoy. Sabemos que ha habido un incremento muy fuerte de lluvia. Aquí llovieron 38 milímetros de agua, nada más de las 8 de la mañana, de las 6 de la mañana a las 8 de la mañana. Es una lluvia intensa. Incluso en otra zona, por otra parte del arroyo donde nosotros conozcamos, que siempre ha sido muy corto. Puede ser ese momento que suba la velocidad y puede que nos pongamos en riesgo, ¿no? Si va manejando y encuentre sobre la carretera agua, mejor deténgase y dése la vuelta. A veces queremos seguir un vehículo y ahí es cuando pasa la desgracia. Cada vehículo tiene una altura distinta, los trailers tienen una altura distinta, hay vehículos que tienen mayor tracción, hay vehículos que tienen mayor altura. Tan solo con 30 centímetros que lleve de agua el arroyo, puede levantar ya un vehículo sedán. Y obviamente pierde la tracción y es impulsado hacia el arroyo. Y ya va la deriva, ¿no? Y si llevas familia y llevas los vidrios abajo, entras en pánico, no puedes abrir las puertas, y ahí es cuando pasa la tragedia, Miriam.
8: Y también en el tema de carretera, que me tocó hace unos días presenciar algo así, con el tema de los derrumbes. ¿No prevé muchas veces quien va conduciendo el vehículo que pueda haber derrumbes en determinadas zonas y van a la velocidad como si nada pasara? También creo que en esta oportunidad, pues sí, decirle a la gente que prevea que puede haber deslaves, derrumbes, y es obligar pues a frenar intempestivamente o en muchos casos también invaden carril sacándole la vuelta a las piedras y eso genera accidentes.
9: Así es, mira, en la carretera cruza, en algunos lugares se desborda un poco más el agua. Hay una forma de tracción que se llama hidroplanear. ¿Qué quiere decir eso? Cuando vemos agua, las llantas pasan por el agua y pierden la tracción. Entonces ahí es cuando entra un pánico porque el vehículo por obvias razones busca cómo llegar al suelo y pierde la tracción y uno frena y pierde el control de la dirección y se sale del camino. Es muy importante que cuando inicia una fuerte lluvia vayamos a una velocidad muy moderada, aunque conozcamos muy bien la carretera, no sabemos en qué lado allá se desvió un pequeño arroyo con tan solo unos 3 o 4 centímetros de agua que lleva un poquito de velocidad en los vehículos. Perdemos la tracción, se llama hidroplanear y es cuando pasan los accidentes. Muy importante, ahorita que hay muchísimos 5 frentes carreteros que se están trabajando en la carretera de Agua Prieta a Cejanos, hay que hablar al 911 y preguntar cuáles son las condiciones. Pudiera ser que con estas fuertes lluvias del fenómeno que nos está pegando llamado Polo, un ciclón tropical que ha alcanzado intensidad de huracán, pudiera estar encontrarse algunos deslaves. Ahorita no tenemos información todavía de Guardia Nacional o de Protección Civil del Estado en si hay algo, pero pudiera pasar algo así, ¿no? De inmediato, por favor, si ven un vehículo detenido dentro del agua, llamen de inmediato a 911 y den la ubicación más precisa que puedan. En nuestra región estamos trabajando coordinados, está en la mesa de seguridad, está un excelente canadiense, Jonás Beltrán, él está coordinando las acciones de toda la región, desde Nogales hasta acá, y estamos subiendo la información en tiempo real desde los alcaldes como Cananea, Naco, Arizpe, Bacuachi, Fronteras, para que el Estado esté informado, ¿no? En ese grupo nos encontramos autoridades municipales, autoridades estatales, autoridades federales, para que en donde se necesite, todos vamos a ir a trabajar y atacar ese frente.
8: ¿Qué les dice ahorita la Coordinación Estatal de Protección Civil en cuanto al ingreso de este huracán? ¿Cómo consideran que va a ser el estrago a esta región, Marcus?
9: Pues como es sierra, siempre va a haber algunos daños, pero creo que cada vez estamos más coordinados, creo que cada vez estamos más anticipados. Desde la semana pasada ha habido reuniones para tratar este tema. Nosotros estamos preparados. Obviamente son cuestiones climatológicas, puede que en algunos lugares no nos cambie el pronóstico, pero creo que estamos coordinados y trabajando muy bien. El gobierno del Estado está detrás de nosotros, el gobierno federal está detrás de nosotros, y creo que vamos a pasar este fenómeno con tranquilidad. Lo único que no podemos controlar es la negligencia o el atrevimiento de algunas personas para cruzar los arroyos. La información la tienen en redes, la información la tienen a la mano, se les dice hasta por esos medios, para que la gente considere lo prudente. Lo más importante es no cruzar arroyos, evitar salir cuando estén muy fuertes las lluvias, bajar la velocidad, y está reportando 911. Creo que tenemos la información suficiente para que este fenómeno pase por nuestra región sin lamentar pérdidas humanas o materiales muy grandes.
8: ¿Están recomendando ustedes como autoridades a las personas que pudieran estar en situación vulnerable en cuanto a sus viviendas, que no estén seguros, que no estén en buenas condiciones o que estén en situación de calle, para que acudan a los albergues?
9: Sí, las personas ahorita en los recorridos aquí que estamos trabajando coordinados, Policía Municipal, Bomberos y Protección Civil, varios de los domicilios donde probablemente pudiera haber algún incremento de lluvia, los albergues están habilitados para mantenerlos, pero creo que la lluvia se va a contener un poco, al rato va a volver a subir. Creo que no va a haber necesidad de usar los albergues, pero en el caso específico que se ocupen, ahí van a estar. Ya están disponibles con comida caliente, bebidas, colchonetas y agua.
8: Muy bien, pues la recomendación a la comunidad de la región.
9: 911, muy importante. No confiarse, no pasar por los arroyos crecidos, mantenerse informados, escuchar la radio y las fuentes oficiales, buscar las páginas oficiales del gobierno del estado o de los municipios para estar informado. Vamos a contenernos un poquito, no hay nada grave, no hay nada que lamentar, únicamente hay que mantenernos informados y estar reportando todos los números de emergencia, por más pequeño que sea. El crecimiento, algún cableado roto, algún poste caído, alguna fuga de gas, todo marcarlo en 911.
8: Muchas gracias, Marcus. Quedamos pendientes para el próximo martes.
9: Gracias, Miriam. Saludos a ti y a todos tus radioescuchas y estamos pendientes si hay algo más novedoso.
8: Muy bien, gracias.
9: Gracias.
8: Ahí está Marcus Ornelas, comisario general de Seguridad Pública de Agua Prieta, con este segmento antes que pase. Vamos a corte, volvemos.
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4: Son las 8
5: con 33 minutos.
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Bien, estamos de regreso. Ante la insistencia, varios mensajes que hemos estado recibiendo, preguntando, cuestionando sobre el tema del 5% en las últimas semanas. Yo le había comentado que no teníamos información actualizada al respecto y pues también la convocatoria que se hizo la semana pasada para que estuviese una comisión, un grupo representativo de los derechosos demandantes del 5%, pues tratando de acercarse con la presidenta de la República, Claudia Sheinbaum, en su visita a esta entidad el pasado sábado. Pues agradezco muchísimo que para actualizarnos la información nos brinde unos minutos Fermín Espinosa, como parte de la comisión.

0: República, tuvimos la oportunidad de platicar vía telefónica con el gobernador del estado, haciéndole ver nuestra solicitud y compartiendo con él nuestras inquietudes. De hecho, le pedimos que si se abría una ventana de oportunidad, quisiéramos entregar el documento a la Presidenta de la República, que es una solicitud que marca dos temas fundamentales. El primero, que es necesario su apoyo, su respaldo, para que la Suprema Corte de Justicia destrabe el asunto del 5% y se logre ya dar una sentencia en forma definitiva y, claro, favorable para los demandantes del 5%, porque legalmente pues hemos hecho un esfuerzo encabezado por Jesús Pollos, jurídicamente hablando, el cual ha dado resultados muy positivos y que finalmente hemos sentido que la Suprema Corte, en una atracción infundada, intenta darle el respaldo, el apoyo y dejar sin efecto los triunfos que hemos tenido sobre Napoleón y la otra exigencia que en su momento hemos hecho con respecto al 3.5 de las acciones de la compañía minera de Ucrania, no entregó ni a Napoleón ni a nosotros. Son dos temas importantísimos. Es por ello que el acercamiento con la Presidenta de la República en un documento donde lo planteamos se hizo el día sábado y obviamente el gobernador también lo está respaldando en ese sentido. Quiero reconocer, desde un día antes el gobernador, en esa conversación que sostuvimos, lo sentimos muy propositivo, muy abierto, con mucha disposición, y creo que en esta semana vamos a buscar de nuevo el acercamiento con el fin de tratar de establecer una agenda en la Ciudad de México para poder abordar este tema. Eso es por un lado. El otro tema que nos pareció muy importante, que va ligado uno con el otro, es el tema del apoyo solidario. Ahí le comentamos a la Presidencia de la República de que es importante abrir una mesa de acuerdo, de diálogo, y nosotros sugerimos, no por la razón política o en otro sentido, sugerimos que la persona que nos ha atendido y nos atendió durante el sexenio de Andrés Manuel López Obrador fue Luisa María Alcalde, la que es la consejera jurídica de la Presidencia. Decíamos ahí en ese documento que para nosotros era importante que hubiera una persona cercana a ella que tuviera el conocimiento de lo que ocurre en Ucrania. Habremos de recordar que todos esos temas son parte del plan de justicia para Ucrania, el cual estuvo a cargo de precisamente la hoy consejera jurídica cuando era secretaria de Trabajo, con Andrés Manuel López Obrador. Esos son los dos temas fundamentales y la disposición del gobernador para abordar el tema lo vio un día antes porque ese fue el compromiso. Es más, cuando hicimos la entrega del documento nos menciona que ya lo había platicado con la Presidenta de la República. Entonces, creo que eso es importante. Dimos un paso fundamental que era acercarnos a la Presidencia, pero eso no basta. Pues yo quiero comentar lo siguiente: podemos hacer muchos esfuerzos, buscar los acercamientos, tratar de estar en la Ciudad de México, pero finalmente la organización social de nuestra gente, la fortaleza que nos puede dar nuestra gente, la comisión, es importantísimo. Si no logramos unir los esfuerzos, comisión y derechosos, y buscar las estrategias, no nada más de acercamiento político, de acuerdo, la lucha jurídica, también necesitamos tener a la mano la movilización social con la organización de nuestras gentes. No se vale, no se vale decir que no se puede, que está lluvioso, que estamos mayores, y una buena justificación es que al final de cuentas se dan. No, aquí la única justificación para no ir a luchar por nuestro dinero es estar precisamente ya descansando eternamente. Y creo que los menores retirados estamos muy lejos todavía de eso. Vamos a seguir esforzándonos, vamos a seguir luchando y queremos que la gente se active, deseamos que se active, porque finalmente el esfuerzo es por su dinero.
1: Pero Fermín, en las últimas asambleas, las cuales pues en su mayoría les hemos dado cobertura, la gente de la base acude, ¿sí? Cuando ustedes como líderes o como comisión les hacen el llamado, les hacen la convocatoria, la gente acude.

0: se toman los acuerdos de que se van a hacer tales o cuales acciones y luego esto entra en un letargo. Cuando justamente son los liderazgos los que tendrían que estar empujando esa organización a la que usted se refiere, no al revés. ¿Por qué hemos visto en los últimos meses ese letargo justamente de parte de la Comisión del 5%?
1: Bueno, al final de cuentas, yo creo que más que un letargo es darle cumplimiento a algunos aspectos eminentemente jurídicos. Hoy en el mes de septiembre, octubre, se cumplen más o menos los términos que nos comentó la gente que está a cargo del expediente en la Ciudad de México, en la Suprema Corte, para poder dictar una sentencia. Creo que es el momento oportuno para fortalecer la organización y la exigencia de que se dé un resultado. Yo estoy seguro, porque así lo veo, de la atracción de la Suprema Corte, cuando lo hizo Lenia Batres, fue en forma infundada, y por conocimiento de causa te lo digo, porque realmente lo que se estaba buscando era fortalecer a Napoleón. Tan es así que cuando estuvo con Lenia Batres, con su equipo, la primera vez, fue una reunión muy ríspida y complicada, donde en forma muy agresiva se reclamaron al gobierno del Estado, porque no un representante del gobierno del Estado, el por qué nos estaba respaldando. Finalmente nosotros le pedimos que fueran más respetuosos con el gobierno del Estado, porque lo que único que estaba haciendo era buscar el camino para entrar a la Suprema Corte y tratar de acordar lo pertinente y que fuéramos escuchados. En ese sentido, los tiempos se están cumpliendo. La verdad de las cosas es que quisiéramos que la asistencia fuera más numerosa de nuestra gente. Y hacemos un conteo porque tenemos la lista de asistencia, porque se están llevando las reuniones ahí en la Asociación de Menores Retirados. Vamos a ver que somos los mismos y es la misma cantidad de gente la que asiste. Finalmente, la responsabilidad debe recaer en todos, porque el dinero es de todos. No podemos estar justificando con cualquier pretexto la no asistencia. Es fundamental que cada uno, si no importa que no hable, sino la presencia es fundamental, porque así demostramos al gobierno estatal y federal que estamos decididos, que estamos vivos y que estamos en combate buscando nuestro dinero. Eso es fundamental y es lo que le hemos pedido a nuestra gente, su asistencia. La Comisión les ha pedido eso, precisamente, y que los acuerdos en su momento de movilización sean los más indicados, los más apropiados y que nos den un resultado positivo. No nos vamos a llevar a ninguna movilización sin buscar un objetivo fundamental, porque entendemos que cada paso que demos tiene que ser proyectado y con un objetivo que al final de cuentas tiene que dar el resultado que estamos buscando. Pero es importante, muy importante, la asistencia de nuestra gente. Cuando los convoquemos, que asistan, nosotros seguiremos insistiendo, haremos el esfuerzo. En esa avenida estuvo la directiva de la Asociación de Menores Retirados, encabezada por Sergio Vázquez, varios compañeros de la directiva, Isidro Moreno, compañero Domínguez, compañero Hernández, Abelardo Cabrera y otros compañeros. Pero finalmente creo que el esfuerzo se hizo. Estamos caminando, las relaciones políticas las tenemos, el contacto con el gobernador muy abierto, la disposición del gobernador está, pero también falta lo otro, la organización social y la fortaleza de nuestra gente.
0: Ante lo dicho, ¿para cuándo estarían ustedes citando alguna asamblea, alguna reunión o qué seguimiento le van a dar a ese documento que ya le entregaron a la presidenta de la República y en esa comunicación constante con el gobernador del estado? ¿Qué sigue entonces?
1: Bueno, lo que sigue es dar seguimiento con el gobernador del estado, que es lo que vamos a seguir haciendo. La intención de la comisión va a ser encontrarse en la Ciudad de México con la Suprema Corte, valorar el asunto de cómo se encuentra jurídicamente y, claro, seguir insistiendo con el gobierno federal, ya políticamente hablando, con el fin de que se lo respalde en ese sentido. Eso es lo que sigue en lo jurídico y con respecto a la Suprema Corte. Aparte, tenemos la solicitud que hicimos de esa mesa de acuerdo donde valoremos la cuestión del apoyo solidario. Hay algunos temas que todavía están pendientes por resolver y otras expectativas que tenemos. Por eso estamos sugiriendo que nos reúnan en una mesa de acuerdo con el fin de darle ese seguimiento. Eso es con respecto a la Ciudad de México.
0: ¿Y cómo le darían ahí el seguimiento? Porque, bueno, el documento este que le entregan a la presidenta Sheinbaum, pues fue en el contexto, me imagino yo, del evento que ella tuvo en Hermosillo, en banqueta, ¿no? En el pasillo. Pero, ¿cómo darle seguimiento a eso para que se aterrice esa mesa? ¿Sería a través del propio gobernador o a través de quién?
1: A través del propio gobernador. De hecho, la intención de platicar previamente con él y sensibilizarlo es con ese objetivo. Por eso la conversación el día viernes antes de llegar a la presidencia o la presidenta fue la conversación con el gobernador, y obviamente con el gobernador queremos nosotros tener una conversación previa, que es el otro punto, pero ya aquí en Sonora, y que nos abra las puertas para hacer un análisis del tema. Y obviamente sensibilizarlo más de lo que estamos buscando, que ya lo conoce, pero obviamente eso ya se hace más imperativo estar en la Ciudad de México.
0: Según los cálculos que ustedes hacen, Fermín, ¿en qué fecha más o menos ya la Suprema Corte tendría que agendar el caso de ustedes para someterlo a votación?
1: En base a lo que nos comentaron la última vez que estuvimos en la Suprema Corte, estamos en esos tiempos, estamos muy cerca. Si se cumplen con los tiempos que ellos marcaron, estamos muy cerca de que se dictamine, se dicta sentencia por la Suprema Corte. Y lo peligroso es que precisamente dejen abajo lo que con tanto esfuerzo se ha conquistado a través de los años, un asunto eminentemente jurídico que lo ha venido encabezando Jesús Torres.
0: De ser así, y ustedes apenas estén en este trayecto, pues de tratar de buscar una mesa, y a esa era mi pregunta al principio, pues sí hubo un lapso de tiempo en el que no se tuvo que haber acelerado esto para prever justamente el momento en el que llegue la resolución, y en todo caso que ojalá que no, pero si es en contra, pues no se dé un revés serio en el tema jurídico del 5%.
1: Bueno, la verdad que la venida de la presidenta de la República nos dio la oportunidad de hacer el planteamiento, y con el apoyo, el respaldo, la gestión del gobernador con la presidencia de la República, obviamente el llamado que supongo yo se está haciendo ya por parte del gobierno federal, es vamos valorando qué es lo que está ocurriendo en Canadá con este tema, y creo que van a ser más cautelosos al momento en que se dicte la sentencia, o vamos a buscar que adentro de que lo dicten, nosotros poder sensibilizar al magistrado o magistrada que la tiene. Ya platicamos con su gente, le hicimos dar nuestros deseos, nuestras intenciones, y cuál es lo que nosotros consideramos es nuestro derecho. Ya lo hicimos desde hace 3 meses. Aquí lo que restaba es nada más volver a platicar con ellos y tratar de que el asunto no se fuera a desviar. Pero el planteamiento ya lo tenemos hecho desde hace alrededor de 3 meses, de qué es lo que estamos buscando precisamente con el personal de apoyo de la magistrada que tiene el asunto.
0: La última vez que estuvieron, no recuerdo si fue la última vez que estuvieron con el gobernador o la última vez que fueron a Ciudad de México, que les acompañó, si mal no recuerdo, la subsecretaria de gobierno. Ustedes hacían en aquel entonces una solicitud ya desde ese entonces de una mesa teniendo como, digamos, como intermediario la Secretaría de Gobernación. Eso tampoco se dio, Fermín, porque luego escuchamos los conceptos como si fuera la primera vez que los hacen, cuando los han hecho de manera repetitiva, y a la vuelta del tiempo pues tampoco hay una claridad en la atención o en esa mesa multidisciplinaria que ustedes, a la que ustedes aspiran, y que no es la primera vez que la solicitan.
1: Sí, la verdad que nosotros tratamos de cubrir todos los ángulos del tema y hacemos las solicitudes puntuales. La verdad es que, y nuevamente lo reitero, y soy muy repetitivo en esto, yo creo mucho en la movilización social porque es lo que nos ha dado resultado. Si finalmente nosotros hacemos un planteamiento por los canales formales, amables, tranquilos, por lo regular, agarran el documento y lo ponen encima o abajo de otras muchas solicitudes que hay. Pero si verdaderamente tuviéramos una organización social fuerte, decidida, combativa. Ese documento siempre iba a estar en los primeros lugares para valorarlo y analizarlo. Por eso yo siempre he dicho, un documento hecho con toda la formalidad lleva el respaldo y el ánimo de nuestra gente. Cuando no es así, se ve como un asunto más, que al final de cuentas cada quien le da la prioridad que considere y el gobierno le va a dar su prioridad y que no es la nuestra precisamente.
0: Bien, pues algo que agregar, Fermín.
1: Nada más era informar lo que se hizo, decirle a nuestra gente que vamos, se están haciendo los trámites respectivos, pero finalmente espero que la próxima reunión que sea convocada por la comisión, pues asista el mayor número de personas para que podamos tener una conversación muy amplia, realmente definamos las estrategias y dejemos de estar sentados en casa esperando que las cosas lleguen por sí. Muchas gracias.
0: Una última pregunta. ¿No bastan 200 o 300 personas para hacer una movilización o un acto de presión?
1: Claro, o sea, uno puede, es más, mira, Miriam, hemos estado las primeras veces en Palacio Nacional, llegamos 5 con unos megáfonos, un 18 de diciembre, cuando entra por primera vez, creo yo, el primer año de presidente de la República. Éramos 5 de Ciudad de México, había una protesta de 25,000 y habíamos 5 gentes de Cananea, que era la comisión, con un megáfono pidiendo que nos escuchara el gobierno federal. Claro, si éramos 5 y estábamos decididos, claro que 100 gentes decididas ayudan mucho, pero finalmente no bastan 100 o 200 gente. No somos esa cantidad, somos más de 2,000 personas. Y si alguien no lo puede hacer, no puede caminar, no puede hacer el esfuerzo, claro que ahí están sus nietos, están sus hijos, finalmente van a ser beneficiarios de ese recurso también. ¿Por qué no hacer el esfuerzo? ¿Por qué no decir, vamos, es lo último que me queda y lo vamos a hacer? Aquí la intención es hacer el llamado a la sensibilidad de todos y que vamos a participar y vamos a enfocar las cosas como se debe.
0: Muy bien, le agradezco y quedamos en comunicación como siempre y atentos del seguimiento de esta solicitud ante el gobernador y desde luego ante las autoridades federales.
1: Ande, pues muchas gracias, de veras muy agradecidos por la oportunidad y a nuestra gente un saludo cordial.
0: Gracias, Fermín Espinosa, parte pues de la comisión negociadora de los derechosos demandantes del 5% de la demanda que encabeza Jesús Toyos. Bueno, vamos a corte, volvemos.

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1: Son las 8 con 55 minutos.
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3: 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Muy bien, en cuestión de mensajes, hola, buenos días, dice, por medio de tus noticias pedimos más respeto a los automovilistas que no se pasen de chistosos, ya que cuando llueve ellos se divierten pasando recio para mojar a los que vamos caminando y todavía se sueltan riendo de uno. Ayer me mojó todo un carro y ahorita me encuentro muy mal de gripa, sufro de asma, pues ya sabrás cómo me encuentro. Que no se pasen de lanza, dice acá para la calle 8, se presta para que hagan lagunas de agua. Más respeto, señores y señoras, qué bueno que tengan carro, pero ocupamos respeto a los que no tenemos. Que tengan un excelente día, dice, lleno de bendiciones. Dice, también se le envió el documento directamente a Luisa María Alcalde y lo recibió en torno a lo del 5%. Buenos días, dice, sabe, sobre lo que están hablando, quedaron que la junta sería en agosto y hasta ahorita no se ha confirmado nada. Seguimos esperando qué día será la junta. Dice, pues sí, a eso me refiero, ¿no? No puedes culpar a la base si tú no los estás convocando. No puedes culpar a la base si tú no los estás movilizando. Pero cuando se inventaron los pretextos... Bueno, acá dice, les puedo mandar unas fotos de la cabalgata de Mututicachi. Y nos envían fotos muy bonitas de la cabalgata de Mututicachi. Muchas gracias, y ahorita retomamos a través de las redes sociales. Buen día, Arroyo Cerro Colorado, no hay paso a Bacuachi. Por el arroyo Cerro Colorado no hay paso a Bacuachi. Para quienes van a trasladarse, transitar hacia esa zona, que lo tomen en cuenta. Muchas gracias por avisar. Muy bien, buen día, Miriam, dice, podrás felicitar a Miguel Alejandro Cárdenas, que está de cumpleaños. Le felicita a toda su familia, nosotros nos sumamos a esa felicitación, y un abrazo con todo cariño para Miguel Alejandro Cárdenas, hoy en su cumpleaños. Muy bien. Ya reportamos esa fuga de agua ahí en la calle Campos Mineros, que también nos la estuvieron haciendo saber. Y Presente mensaje, dices, para hacer solicitud a través de ti a la colocación de tres altos en las horas pico de este sector, es la calle Cuitláhuac, ya que es una vía muy transitada por vecinos del sector y la colonia La Roca y colonia Campestre. Nos dicen para que se coloquen pues esos tres altos ahí en la calle Cuitláhuac. Y pues sí, el día de ayer ya se dio a conocer a quien encabezará el Comité de la Transformación y la Soberanía en Sonora, es decir, la virtual candidata de Morena al gobierno del estado, recayendo esa responsabilidad en Lorenia Valle San Pedro, que se designa pues como coordinadora. Ella dio su mensaje de agradecimiento y también de compromiso, así que próximamente estaremos también platicando con ella al respecto. Bueno, con esta información cerramos, nos despedimos, nos reencontramos si Dios quiere el día de mañana a partir de las 8 de la mañana en este mismo espacio de Soy Cobre Noticias. Mi nombre es Miriam Villavicencio y les recomiendo, le invito a que durante el resto del día siga pendiente del Soy Cobre, de nuestras diferentes plataformas donde le mantendremos informada, informado también de pues la cuestión del clima y cualquier otro dato pues que se dé al respecto. Acá tenemos otro mensaje. Dice, buenos días, Miriam, ¿qué sabe de la comisión del 5%? Ah, bueno, pues ya escucharon usted la opinión y la versión de la comisión del 5%. Aquí le espero mañana, cuídese mucho. Hasta entonces, gracias.

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Hoy no vamos a gritar tanto como otros días, pero bienvenidos sean todos ustedes por acá a las Maduritas Poderosas del día de hoy, martes 29 de septiembre. Soy Araceli Acuña y le voy a estar acompañando hasta en punto de las 11 de la mañana con 30 minutos el día de hoy. Sean bienvenidos. 645-332-3366 y 645-113-6054. Búsquenos ahí como La Poderosa Cananea en Facebook. Además, estamos completamente en vivo y en directo para ustedes a través de www.radioramasonora.com y www.soycobre.com.

Así que vámonos en este martes 29 de septiembre, martes lluvioso, martes de buen clima, martes de buen ambiente por acá en la 104.7 de FM. Y no me queda más que decirlo, oiga, pues súbele al radio, que comenzamos.

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8: Son las 9
9: con 21 minutos.
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Aviso importante que tenemos para usted el día de hoy. Comisión Estatal del Agua, Unidad Cananea, informa que el día de hoy, martes, se están realizando trabajos de fuga en la calle Tercera Oeste, en la colonia Centro. Por esa razón, habrá suspensión del servicio de agua aproximadamente durante 4 horas en la parte de la colonia Centro de ese sector. Y pues ya andan ahí los muchachones trabajando, ¿no? Para un pronto restablecimiento del servicio de agua potable. Por acá en esta mañana felicitamos al cumpleañero Miguel Alejandro Cárdenas, hoy que está pues cumpliendo años, ¿no? De parte de toda su familia, bendiciones, así que pues el saludo para él. 29 de septiembre, Miguel, Gabriel y Rafael, los arcángeles, ¿no? El día de hoy, Miguel, Gabriel y Rafael. 271 días se nos han ido, 94 nos quedan por delante, así que pues ánimo. Viene con nosotros Karim León y Grupo Indio, línea telefónica en esta mañana.

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Bien, estamos de regreso por acá en La Poderosa. Son las 9 de la mañana con 40 minutos. Ya es hora de hablar de béisbol, ¿no? De las grandes ligas, pues el día de hoy, ya casi entrando octubre, postemporada, el día de hoy se van a empezar los juegos de comodines, ¿no? De ambas ligas, tanto de la americana como de la nacional.

Estos encuentros son a ganar 2 de 3, ¿no? Y el juego número 1 inicia el día de hoy. Con el juego a las 11 de la mañana, hora local, de los Bravos frente a los Phillies. A las 2 de la tarde, el comodín también de la Liga Americana, los White Sox frente a los Astros. A las 5 de la tarde, una de las series más esperadas, los Mediarrojas de Boston se van a medir frente a los Yankees de Nueva York a las 5 de la tarde. Y para terminar la jornada de comodines del día de hoy, a las 7, los Cubs, los Cachorros, se van a enfrentar a los Padres. Así que, pues ahí está, serie de comodines el día de hoy. De Grandes Ligas, hoy martes, mañana miércoles y, de ser necesario, el día jueves. Así las cosas, oigan, esta mañana. Vámonos con los Elegantes de Jerez. El tema musical se llama Tú y nosotros continuamos.

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6: Son las 9:48.
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Bien, estamos de regreso por acá en La Poderosa. Son 5 minutos los que nos separan ya de las 10 de la mañana. ¿Qué nos dice por acá el clima? Pues una temperatura de 17 grados centígrados. Vamos a alcanzar una mínima de 19 nada más, una mínima de 11. Día pues nublado, ¿no? Entre lluvia y que no llueven, que caen algunas gotitas, chispea, chubascos y de todo va a haber el día de hoy. Con bastante viento, ¿no? Lo que percibimos por acá en esta mañana. El viento, a ver, ¿cómo nos dice los kilómetros aquí? Ya me perdí. Pero sí está haciendo viento, ¿no? Se oye, se siente. Así que pues ahí está la cuestión de clima. El día de hoy en Cananea se prevé que la lluvia comience nuevamente a partir de las 11 de la mañana. Entonces, pues, vamos viendo cómo gira en torno al clima nuestro Cananea el día de hoy. Vamos a irnos con Me Retiro, Grupo La Frontera y Santana en esta mañana.

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1: Diez de la mañana con 7 minutos, seguimos por acá en la buena música de La Poderosa para Miguel Alejandro Cárdenas, hoy que está de cumpleaños, mil pero mil felicidades. Y ya saben que un buen cumpleaños va acompañado de un buen cake y no nomás puras felicitaciones, ¿eh?

Ahorita checamos los días que se celebran alrededor del mundo. Hoy, 29 de septiembre, pues ya nos echamos prácticamente este mes. Hoy, mañana, y bienvenido octubre y sus posadas. Ah, no, ¿verdad? Nos vamos a ir con Pepe Aguilar, corrido Juanito. Oh, no era esa, pero pues bueno, ya la anuncié. Pues ya que. Y luego con Juan Gabriel, pero qué necesidad.

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8: Son las 10 con 20 minutos.
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Hoy, 29 de septiembre, según el calendario por acá, se celebra el Día Mundial del Corazón, también el Día Internacional de la Concientización sobre la Pérdida y el Desperdicio de Alimentos, y Día Mundial de la... Día Mundial de la qué, trombocitopenia primaria. Ahí estas palabritas, ¿no? Pero pues ahí están los días que se celebran hoy, 29 de septiembre, alrededor del mundo. No sé por qué iba a decir noviembre. Es que ya también, casi noviembre.

Las casas de cartón dicen acá para motivarnos a chambear. No, esa sí no me motiva. De hecho, quemamos esa canción. Vámonos con Shakira. El tema musical se llama Que me quedes tú, me quede tu abrazo.

las 10 de la mañana con 26 minutos. Nos vamos a ir con el tema musical de La Arrolladora, Banda Limón. Ya es muy tarde. Yo voy a regresar mañana, oiga, me voy a escapar. Así que los dejamos con Aguidi y la programación de La Poderosa.

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2: Son las 10
3: con 33 minutos.
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0: Son las 11.
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4: Por la inminente llegada del huracán Polo, la Coordinación Estatal de Protección Civil determinó que a partir de las 20 horas de ayer 28 de septiembre quedaron suspendidas temporalmente las actividades no esenciales en 14 municipios: Álamos, Bacum, Cajeme, Empalme, Etzojoa, Guaymas, Hermosillo, Guatabampo, Navojoa, Pitiquito, Quiriego, Rosario, Benito Juárez y San Ignacio Río Muerto. Morena definió este lunes a Lorena Ivette Valle San Pedro como Coordinadora Estatal de la Defensa de la Transformación en Sonora, una posición que la coloca como el perfil que encabezará los trabajos del partido rumbo a la elección de gobernador de 2027. Valle San Pedro resultó seleccionada después del proceso interno en el que participaron Célida López Cárdenas, María Dolores del Río Sánchez, Javier Lamarque Cano, Omar del Valle Colosio y Froilán Gámez Gamboa. El nuevo reporte oficial sobre el caso de los 43 normalistas de Ayotzinapa presenta 4 nuevas líneas de investigación que, según autoridades federales, apuntan a una relación entre servidores públicos estatales y municipales con el grupo del crimen organizado Guerreros Unidos como responsables directos de la desaparición forzada en 2014. Consulta esta y otra información en www.nuestrasnoticiasonora.com. Soy Cheri García y continuamos en una hora con más información en Nuestras Noticias Radiorama Sonora.
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1: Son las 11:32.
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1: Son las 11 con 49 minutos.
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2: Son las 12 con 2 minutos.
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6: El huracán Polo comenzó a dejar inundaciones en Guaymas mientras avanzaba hacia tierra con vientos sostenidos de 120 kilómetros por hora. El agua ya rebasaba la altura de las banquetas en distintos sectores y alcanzaba vialidades de la zona centro, incluido el entorno del Palacio Municipal y el Malecón, donde las lluvias continuaban durante la mañana. El Consulado General de Estados Unidos en Hermosillo suspenderá sus servicios rutinarios este martes debido a los posibles efectos del huracán Polo en la capital sonorense, particularmente por el riesgo de inundaciones y cierre de vialidades en distintas zonas de la ciudad. La representación diplomática informó que los servicios regulares están previstos para reanudarse el miércoles 30 de septiembre si las condiciones lo permiten. La región latinoamericana necesita inversiones que rondan los 178 mil millones de dólares para desarrollar y adaptar infraestructura aeroportuaria de cara a los próximos 25 años, en los que se espera un crecimiento acelerado de la demanda de pasajeros aéreos. Consulta esta y otra información en www.nuestrasnoticiasonora.com. Soy Cheryl García y continuamos en una hora con más información en Nuestras Noticias Radiorama Sonora.
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3: Son las 12 con 19 minutos.
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5: Son las 12
6: con 35 minutos.
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3: Son las 12
4: con 49 minutos.
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0: Es la una con un minuto.
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4: En acciones coordinadas entre instituciones que integran la Mesa Estatal de Seguridad encabezada por el gobernador Alfonso Durazo Montaño, se llevó a cabo la detención de 86 personas, así como el decomiso de más de 7 millones de dosis de drogas en operativos realizados del 21 al 27 de septiembre en Sonora. El IMTES informó que algunas rutas de transporte público en Hermosillo, Guaymas, Empalme y Ciudad Obregón suspenderían temporalmente si las lluvias del huracán Polo representan un riesgo para usuarios y operadores, por lo que el servicio se verá afectado en la frecuencia de paso. El secretario de Salud, David Kersenovich, reportó que por primera vez se registró una disminución en el consumo de refrescos entre la población infantil con una reducción del 2.2%. Consulta esta y otra información en www.nuestrasnoticiasonora.com. Soy Cheryl García y continuamos con esta y más información en unos momentos más en Nuestras Noticias Radiorama Sonora con Oralia Costa.
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¿Qué huele, qué huele, qué huele? Ya llegué, ya ando por acá. Te habla y te saluda Raúl Morales, el Ufa Marufa. Qué rollo con el pollo? ¿Cómo anda la gente? ¿Cómo anda la raza? Espero que muy bien. Hoy martes 29 de septiembre. Te saludo a ti cumpleañera, mil pero mil felicidades. Reciban un abrazo, una felicitación poderosísima. A usted que está celebrando algún acontecimiento en especial, también le saludo con cuánto gusto. Quédense conmigo, recuerden, voy a estar acompañando hasta en punto de las 5 de la tarde con buena música, buena programación y buen rollo. En esta bonita, bonita tarde. ¿Cómo anda? ¿Está en la hora de la comida? ¿Está en la hora del lonche? ¿Cómo está el rollo? El rollo. Oiga, dice que el clima, ¿no? Vamos a hablar del clima. Dice que son 20 grados los que tenemos a esta hora de la tarde. Para la noche se espera una mínima de 11 grados. Hay 55% de probabilidad de lluvia. Para mañana miércoles serán 22 como máxima, 11 grados como mínima y 5% de probabilidad de lluvia. Y para el jueves tendremos una máxima de 25 grados con una mínima de 14 con 4% de probabilidad de lluvia. Así que pues no creo que vaya a llover. No creo. Pero pues bueno, esto puede cambiar de un segundo al otro. Te recuerdo nuestras líneas del poder: 645-113-6054 y 645-33-233-66. Para que te comuniques conmigo, pidas canciones, mandes saludos y todo el show. Vamos a iniciar nuestra programación con algo de los honorables. Esto que dice...

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8: Es la 1:21.
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7: Es la 1:32.
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7 minutos. Una con 37, oiga, espero que se encuentre muy bien. Como les platicaba ahorita, si están en la hora de la comida, están en la hora del lonche, están preparando la comida en esta hora de la tarde, pues le invito a que se comunique conmigo, que nos antoje cuál es el menú del día de hoy, qué va a comer, como está nubladito y se supone que va a llover. Se supone. ¿A poco se aventó un caldurrix? ¿A poco se aventó un caldito ahí de algo? Una salbón, digas, un caldito de verdad.

tacos cuadrados, carnal. Saludos al Carantiguo, a ver si se acuerda. Unos tacos cuadrados. Sí, me dijo, en la mañana son sándwich de desayuno y en mediodía ya son tacos cuadrados. Eran sándwiches. ¿Qué tiene? ¿Qué le hacen, bre? Oiga, pues vamos con más música y espero que usted en esta tarde se encuentre igual que como andan los Tucanes de Tijuana. Dicen, andamos ready.

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2: Es la 1:48.
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0: son las 2:02.
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4: El Centro Nacional de Huracanes reportó a Polo como huracán categoría 5 con vientos máximos sostenidos de 285 kilómetros por hora. La Coordinación Estatal de Protección Civil emitió una alerta azul de peligro muy bajo para el oeste de Sonora ante la cercanía del huracán Polo, que para las 9 horas se localizó a 430 kilómetros al sur-suroeste de Cabo Corrientes, Jalisco, y a 660 kilómetros al sur-sureste de Cabo San Lucas, Baja California Sur. El huracán Odalis se intensificó a categoría 4 durante la mañana de este viernes 25 de septiembre. Así lo informó la Comisión Nacional del Agua. El ciclón está a 1570 kilómetros al oeste-suroeste de Cabo San Lucas y no se prevé que genere efectos en México. El gobierno federal confirmó la destitución de Juan Francisco Vera Ayala, quien se desempeñaba como delegado de la Fiscalía General de la República en el estado de Guanajuato. La remoción ocurrió tras detectarse inconsistencias en un operativo donde se anunció el aseguramiento de 59 millones de litros de hidrocarburo. Consulta esta y otra información en www.nuestrasnoticiasonora.com. Soy Cheryl García y continuamos en una hora con más información en Nuestras Noticias Radiorama Sonora.
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0: A las 2 de la tarde, ya llegamos a las 2 de la tarde con 7 minutos. ¿Cómo anda usted, oiga? ¿Cómo anda usted, oiga? Espero que muy bien, ¿eh? Espero que muy requete bien, que usted esté gozando, disfrutando de esta bonita tarde, que esté ahí en la comodidad de su casa. Si a usted, maestro, maestra, trabajador de instituciones educativas que no fue a trabajar el día de hoy, pues espero que lo esté disfrutando bien, machimba. Que se esté relajando, que haya comido bien sabroso, bien a gusto, sin andar en el ajetreo. A usted que como yo estamos chambeándole, pues también que así como yo, esté usted disfrutando de la chamba en esta bonita tarde. Para que usted siga disfrutando, vámonos con más música. Llega el turno de Manuel El Indio Ortega y dice, todo bien, todo bien.

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3: Son las 2 con 20 minutos.
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4: Son las 2:34.
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Bien, ya a las 2 de la tarde con 35 minutos. 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
1: Son las 2:49. 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

0: son las 3 en punto.
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4: Más de 35 mil personas que actualmente viven en Sonora tuvieron que cambiar de residencia debido a situaciones de inseguridad delictiva o violencia, de acuerdo con los resultados de la encuesta Intercensal 2025, donde por primera vez el INEGI incorporó el desplazamiento forzado como una categoría para conocer cuántos hogares han tenido que cambiar de residencia por este tipo de circunstancias. Entre los huracanes que han impactado en Sonora, más recordados, según información de la Coordinación Estatal de Protección Civil, se encuentra Newton en 2016, Jimena 2009, Norbert 2008, Henriette 2007, Isis en el 98 y Nora en 1997. Estos sistemas forman parte del historial de ciclones tropicales que han dejado efectos en el estado. El gobernador de Oaxaca, Salomón Jara, solicitó formalmente al Congreso del Estado declarar la desaparición del ayuntamiento de Juchitán de Zaragoza tras evaluar que la administración de ese municipio atraviesa por una situación que requiere decisiones firmes y claridad en su conducción. Consulta esta y otra información en www.nuestrasnoticiasonora.com. Soy Cheryl García y continuamos en una hora con más información en Nuestras Noticias Radiorama Sonora.
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estamos de regreso. Ya llegamos a las 3 de la tarde. Rápido y lo que le sigue, oiga. 3 de la tarde ya con 6 minutitos. Oiga, como que hay una manguita, dicen por ahí, de lluvia y llueve, se quita, llueve, se quita. Pero bueno, pues ahí están los pronósticos, ¿no? Que era... ¿Cuánto les dije ahorita? A ver, vamos a checar otra vez cuánto...

Yeah, you're right. Pues sí va a llover, ¿no? De que llueve, llueve. Ojalá y se ponga bien fresquecito, que no le gustaría a usted. Ya como que una chamarrita y todo el rollo, ¿no? Ojalá, ojalá que ya se deje venir el frito, a gusto. Agustirrix. Oiga, le recuerdo, 645-113-6054 y 645-33-233-66. Comuníquese conmigo, sígase comunicando conmigo, sígame pidiendo canciones y siga usted teniendo una tarde bien, pero bien agradable.

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10: Son las 3:18.
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6: Son las 3 con 35 minutos.
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3 de la tarde, ya son las 3 de la tarde con 35 minutos. Seguimos como que sí está lloviendo, como que no está lloviendo. Oiga, espero que se encuentre muy bien. Por acá me están pidiendo una canción, fíjense que... Que antes de decirle cuál es, porque hace mucho no me solicitaban una de este grupo. Pero, antes de, yo tengo una información para usted. 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Si usted anda buscando los papos nuevos, porque ahorita el fin de semana, bueno, ahora el fin de semana va a tener un evento, que a los chamacos ya se le acabaron los que les compró para entrar a clases, porque agarraron los zapatos para jugar fútbol. Pues ya sabe a dónde acudir. Y sobre todo, lo más importante, sin pegar tanto, sin pegarle tanto a la cartera, ¿no? Precios especialísimos, oiga. Le platicaba ahorita de la canción que me solicitaron, la canción del Grupo Límite. ¿Se acuerda del Grupo Límite con Alicia Villarreal?

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2: Son las 3 con 50 minutos.
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0: con las dos minutos.
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4: Lorenia Valle San Pedro fue designada coordinadora del Comité de la Defensa de la Transformación y la Soberanía Nacional en Sonora. 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

Ya a las 4 de la tarde. 4 de la tarde ya con 7 minutos. Ya llegó la hora más perronzota, oiga, porque con este clima, ufa, uy, uy, uy, uy, uy, qué machín se antoja tomarse una rica, deliciosa y humeante tacita de café. Qué rico, ¿a poco no? Con este nubladito que está, hace airecito, está como que lloviendo a ratitos. No, hombre, lo especial, lo que no debe faltar en esta bonita tarde es esa rica, deliciosa y humeante tacita de café, oiga. De verdad que falte todo en esta tarde, menos el cafecito. Menos el cafecito, que no falte, no le hace, que no lo acompañe con nada. Así, puro cafecito, no le hace. Pero yo sé que como no fueron a trabajar, los chamacos no fueron a la escuela, pues debe de tener alguna galletita o algo por ahí arrumbada, ¿no? A usted que está trabajando en esta bonita tarde, también le digo lo mismo, disfrute de la chamba, disfrute de la tarde y disfrute todo esto con una tacita de café. Hágame caso. Por una vez en tu vida, así como me dicen en la casa, hazme caso. ¿Y sabe con qué tampoco debe faltar? Obviamente la música perronzota de la hora del cafecito.

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5: Son las 4 con 21 minutos.
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8: Son las 4 con 32 minutos.
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0: Muchas gracias.
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1: Son las 4 con 49 minutos.
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1: Y saquen la olla porque está lloviendo menudito, dijeron. Oiga, ya me voy, ya me retiro, no sin antes agradecer el favor de su atención. Gracias por haberme acompañado, por haberme aguantado estas horas de la tarde. Espero que hayan disfrutado y cantado y bailado y todo el rollo con la programación que tuvimos para usted en este martes, este martesito. Yo regreso el día de mañana, si Dios me lo permite, por acá voy a andar en punto de la una de la tarde. Quédese en la programación de La Poderosa. Ahorita en unos momentos más llega Reinaldo Palomino para continuar con la buena programación, así que no se le vaya a ocurrir cambiarle, ¿ok? Ok, por favor. Oiga, Raúl Morales, Elufa Marufa te dice muy buena tarde y muchísimas gracias. Me voy a despedir con un rolón de aquellos. Con permiso.